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1: ¿Sabes? La humildad no te hace ruido. Sí, no hace ruido, pero deja huellas profundas de las personas que verdaderamente saben lo que eres tú. Por eso déjame decirte esta noche que tú tienes la oportunidad de estar aquí con Cuéntame tu historia con John Vargas. Te digo, la humildad no hace ruido, pero deja huellas profundas. Las personas verdaderamente grandes no necesitan demostrarlo, porque su forma de tratar a los demás habla por sí mismas. En cambio, el orgullo que tarde o temprano se derrumba, la humildad abre puertas, la inspira respeto y permite seguir aprendiendo, incluso cuando ya se ha logrado mucho. El orgullo, en cambio, cierra oportunidades y te aleja a quienes realmente importan. Así que no busques parecer grande ante el mundo. Elige ser tan humilde que tu grandeza sea inspirada para que muchas personas sigan tu camino. Y recuerda, tu grandeza sea imposible de ignorar. Estás en Pasiones de Cuéntame tu Historia. Bienvenidos, soy John Vargas. Así se inicia Pasiones en Cuéntame tu Historia. A través de la radio número 1, somos Loreto, insuperable.
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1: Hola, ¿qué tal? ¿Cómo están? Buenas noches, bienvenidos al programa, bienvenidos a Pasiones de Cuéntame tu Historia con John Vargas en este segundo domingo de julio. Sí, domingo 12. Nos vamos acercando ya a mitad del mes, quincena, y luego vendrán las fiestas por el aniversario patrio, pero sobre todo los 73 años que cumple Radio Loreto Insuperable. Bienvenidos a quienes a través de la magia del internet www.radioloreto.pe llegamos a todo el Perú y el mundo. Y por el TikTok hay seguidores de Cuéntame tu Historia que nos siguen, están ahí pidiendo su balada, enviando el saludito. Sarita Azucena Rengifo Gómez, Carlitos Nube, Deyanira Ferri Viena, Gino Paulo Panduro y Anthony Vela, ¿no? Anthony Vela, gracias. Buenas noches. Al WhatsApp de la radio puede enviar también su pedido, su saludito al 965673668. Voy a volver con todos los saluditos que ustedes están allí. Saludo para Joshua López. Gracias, Joshua. Tenemos que ganar esta batalla. Nos falta Galaxy. Joshua, un Galaxy. Un Galaxy y la hacemos. Un Galaxy y la hacemos. Así que saludos cordiales para Joshua López, que está ahí siempre conectado con los 103.5 de Radio Loreto Insuperable. Nos falta un Gorky, ¿ah? ¿Eh? Nos falta un Gorky, un Money Gun, dos Money Gun, Joshua, y ganamos. Saludos cordiales, buenas noches. 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Saludos para Fabián Sandoval. ¿Cómo está Fabián? Desde Santiago de Chile, siempre escuchando el programa. 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Bienvenidos, soy John Vargas, les acompaño hasta las 12 de la noche por Radio Loreto Insuperable.

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1: A ver, buenas noches. Vamos con saluditos. Yo sé que ustedes están ahí disfrutando siempre de las baladitas, las historias, los saludos que te trae cada fin de semana. Los domingos de 9 a 12 de la noche, tu Radio Loreto te invita a cerrar la semana con las baladas, las historias aquí en Pasiones de Cuéntame Tu Historia con John Vargas. 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

Me escriben al 965-673668, es el WhatsApp de la radio. Johncito, buenas noches, quiero mandar saludos para mis tíos Kirley y mi tía Aura, acá en la Putumayo Cuadra 27, de parte Brandon y Reina Tello. Gracias, buenas noches. A ver, Rodri, hola, saludos desde Machu Picchu para mi querida tierra Iquitos. Gracias, Rodri. Carlitos Nube, buenas noches. Fabián Sandoval está en Santiago de Chile, pero tiene su cuñado acá en Iquitos, Walker Ramírez Teco, que estaba delicado de salud. Envía fuertes abrazos, saludos a la distancia y pronta recuperación. Saludos para Joshua López también. Gracias, Joshua, que se ha convertido en un gran MVP de Cuéntame Tu Historia. De Yanira Ferri Viena, mañana, de Miriam Hernández, John Vargas, lo programo en los próximos minutos. Segundo, saludo para la gente de Iquitos, pasaje Pablo Chávez por el sector de Tupa. Qué bonito, gracias, buenas noches, bienvenidos a Cuéntame Tu Historia. 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En Florería Mora Mar Iquitos estamos full con tu programa, John Vargas, muchas gracias. Ah, qué bueno, saludos Maricruz, buenas noches, saludos para Alonso, Sarita, Azucena, Rengifo Gómez, también está allí disfrutando siempre, ¿no? Qué bonito saber que en el lugar que se encuentran, ustedes están con la mejor radio. Somos Radio Loreto. Aquí está Joshua, tu canción, Joshua. Quiero perderme contigo, ¿no? Ah, pero no es esa. A ver, perderme contigo en breve. En breve lo voy a programar porque eso ya está. Ah, lo voy a programar. Claro que sí, perderme, me han pedido. Claro, aquí está. Ahora sí, aquí está tu canción, Perderme Contigo. Ay, ay, ay. 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

A ver, vamos con saluditos. Buenas noches a quienes recién se conectan. Estamos 9:31 de la noche. Como siempre, John Vargas, feliz de ser la voz que acompaña tus noches a través de tu Radio Loreto Insuperable. Recuerda, WhatsApp de Radio Loreto, 965673668. Muchos tienen ahí en su celular el TikTok. También pueden enviar todos sus saluditos, todo a través de el TikTok en Cuéntame Tu Historia. Claro que sí, bien, Joshua, valió la pena, ¿eh? Joshua, valió la pena, se triplicó los puntajes, se duplican a quienes están ahí a través de la magia del internet en el TikTok. Vamos con saludo al WhatsApp de la radio. Buenas noches, saludos desde San Juan del Lurigancho, en la ciudad de Lima. Saludos para la familia Tuanama Bardales en Iquito, gracias. Buenas noches, John, saludos para todos allá desde Brasil. Saludos para mi novio Edwin y mis amigos Erika, Brian, Mabili, ¿no? Así, Mabili, que están en sintonía de Radio Loreto Insuperable. Un pedido, ya regreso con Gianmarco, no se preocupe. A ver, más saludos, buenas noches, John. Saludos para mi amigo John Brian Yahuarcani, calle Nicole Solís, El Platanal, de parte Coco Gil. Gracias, Coco. Buenas noches, John. Saludos para Rosa Islavia, ok, Rosa, gracias por estar ahí con Radio Loreto. Saludamos a los que están conectados en el TikTok, como Cuéntame Tu Historia, Joshua López, Angelo Sumaeta, Alancito, Carlos Nube, Tania Fachín y Gino Paulo Panduro. Gracias, Gino, regreso con más. Ya voy, me voy, te dice Julieta Venegas, pero yo, John Vargas, me quedo hasta la medianoche y un poquito más. 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
1: A ver, vamos con saluditos. Gracias, Toro Montes. Me dice John, saludos a mi esposa Helen en la ciudad de Lima. Gracias, Alancito. De parte, Alancito. Saludos para mi esposa Helen en la ciudad de Lima. Gracias, Toro Montes, por esas rosas blancas. Saludos para Jesse del Castillo. Gracias, Jesse. No pongas ese disco, ya viene, ya viene. Saludos, Joshua López, buenas noches, gracias por estar conectados a esta hora. Joshua López, Alancito, Ángelo Sumaeta, Tania Fachín, Diego D, Toro Montes, Robert, Cristian Arteaga Guzmán, Gino Paulo Panduro y Jordi Flores. Gracias, Jordi, muchas gracias. Por acá había más saluditos, me dice Robert. Hola, amigo John, ¿cómo estás? Saludos, ponte una de Pablo Herrera, lo voy a programar, no se preocupe. Gracias por estar conectado siempre con los 103.5 de tu radio Loreto Insuperable. Sabes, a esta hora yo quiero hablarte de la humildad. Sí, sabes, decirte, la humildad no hace ruido, pero deja huellas profundas. Las personas verdaderamente grandes no necesitan demostrarlo, porque su forma de tratar a los demás habla por sí misma. En cambio, el orgullo construye una ilusión de superioridad que, tarde o temprano, se derrumba. La humildad abre puertas, inspira respeto y permite seguir aprendiendo, incluso cuando ya se ha logrado mucho. El orgullo, en cambio, cierra oportunidades y aleja a quienes realmente importan. Por eso, no busques parecer grande ante el mundo. Elige ser tan humilde que tu grandeza sea imposible de ignorar. Recuerda, estás en Pasiones de Cuéntame tu Historia con John Vargas por Radio Loreto Insuperable.
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1: Bueno, aquí disfrutando de la compañía de todos ustedes, conectados siempre con su Radio Loreto Insuperable 103.5. Gracias, Joshua López, Alancito, Ángelo Sumaeta, Toro Montes, Jordi Flores, Tania Fachín, La Pobrecita, Jorge Luis, Gino Paulo, Panduro y Beto Vázquez. Muchas gracias. Ya viene Los Enanitos Verdes, claro que sí. Vamos, chicos, tenemos que seguir esa batalla. Ya saben, pueden enviar su Money Gun, sombreros y bigotes, sus Night Star, estrellas de la noche, a los que están ahí en el TikTok, en el WhatsApp de Radio Loreto. Hola, Johncito, buenas noches. La gran Malú de Alzamora, cuadra 2. Ahí está la gran Malú de Alzamora, cuadra 2, ¿no? Ahí está. Qué bueno, Alzamora Cuadra 2, siempre en sintonía de Radio Loreto. Aún te sigo cantando, me dice. Claro que sí, lo programo, no se preocupe. Aún te sigo cantando Enanitos Verdes en unos minutos. Mi tierra, Johncito, ya voy a amar. Ah, te voy a amar. Ahora sí, pues. Ya me han pedido con título de la canción. En los próximos minutos lo voy a programar. Gracias, La Pobrecita dice. Buenas noches, amigo John. Saludo para mis amigos Víctor, Raúl, Gerson en Barrio Florido. Jorge Luis, buenas noches. Toro Montes, saludos para mi amada Ingrid Michelle desde Central Eléctrica en Caballococha. Gracias, muchas gracias. No podemos perder la batalla, Joshua. ¿Sabes? 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Saludos para la gran Lu Guerrini desde Tucumán, Argentina. Está ahí disfrutando del TikTok a través de la magia del internet. Bien, Lu Guerrini, se lo merece, tiene grandes MVP, su comunidad está que crece. De mí también, por supuesto. Muchas gracias. 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Ranjet Eduardo, buenas noches, Ranjet, bienvenido. 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

0: 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Hola, amigo John, saludo para mi señora madre, escuchando ahí tu programa, mi madrecita Juanita Vázquez Castañeda, de parte de su hijo Pedro Ayala. Buen programa, gracias, full sintonía. Le encanta tu voz a mi madre. Gracias, muy amable, Juanita Vázquez, gracias. Regreso con más. 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
1: Bueno, ingresamos ya a nuestra segunda hora de programa, claro que sí, aquí en Pasiones de Cuéntame tu Historia con John Vargas, segunda hora, 10 de la noche con 7 minutos. Saludos para Jeffrey Ruiz. ¿Qué tal, Jeffrey? A los tiempos, Jeffrey Ruiz se conecta a través de Cuéntame tu Historia Iquitos. Sí, eso es el Facebook del programa Cuéntame tu Historia Iquitos. Gracias, Jeffrey Ruiz, por estar aquí en Pasiones de Cuéntame tu Historia con John Vargas de Radio Loreto. Insuperable. A ver, a esta hora también quiero ya en este segundo bloque decirles a aquellas personas que están acostumbradas a que critiquen. Sí, ¿te has cruzado alguna vez con una de ellas que lo único que saben es criticarte? ¿Saben? Decirles, amo que me critiquen personas a las que jamás quisiera parecer. Sus palabras dejaron de ser una herida para convertirse en una confirmación de que voy por un camino distinto. Así que no busco la aprobación de quien vive desde el miedo, la envidia o la incongruencia. Prefiero ser cuestionado por mantener mi esencia que aplaudido por traicionarla. Recuerda, cada crítica de quien no admiro me recuerda que estoy construyendo una vida con mis propios valores. Al final, el verdadero éxito no consiste en agradarle a todos, sino en convertirte cada día en alguien que merece respeto, que sea inspirador su propia vida. Estás en Pasiones de Cuéntame tu Historia con John Vargas por Radio Loreto, insuperable.
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1: Bueno, continuamos aquí en el programa Pasiones, en Cuéntame tu historia con John Vargas. Quiero reiterar el saludo para esa hermosa madrecita que dice le encanta el programa. Saludos para Juanita Vázquez Castañeda. Buenas noches, señora Juanita Vázquez, de parte de su hijo Pedro Ayala. Gracias por estar conectada a esta hora a través de los 103.5 de tu radio Lorita Insuperable. Si tienen TikTok, nos pueden seguir como Cuéntame tu historia. Así estamos en el TikTok y por ahí nos conocemos, intercambiamos los videos. Todos son grabados en vivo aquí en el programa y lo compartimos en el TikTok de Cuéntame tu historia. Hola, Wimbledo Pinedo, gracias Wimbledo. Saludos para Camu, mi querida Camuchita, en la ciudad de Monterrey, México. Ahí escuchando el programa. Buenas noches, Camu, desde la ciudad de Quito, para todo el Perú y el mundo. Ah, te esperamos en diciembre para tomar nuestro rico masato, nuestro ponche con su masato, su pescadito envuelto en hoja, Camo. Ah, sé que estás muy lejos de tu tierra, extrañas la Amazonía, estás en las montañas de Monterrey, pero pronto me dice que en diciembre vendrá a pasar la fiesta de fin de año, así que te espero. De esta manera no viajo, Camo, ¿eh? Porque yo pensaba viajar fin de año. No voy a viajar, te voy a esperar porque tengo que ser tu mejor anfitrión. Bienvenida a tu esposo también, ¿ah? Al señor Verita, claro que sí. Uy, uy, uy, ese masato bien heladito. Claro, en el calor queda bien el masato heladito. Pero en este clima friolento de lluvia, su ponche con su masato calientito. Ah, claro que sí. Buenas noches, Camu. Saludos a Monterrey, que tengo que volver, Camu, ¿ah? Tengo que volver a Monterrey, pero ya no solo un día, será por lo menos una semana. Así que prepárense, prepárense. Me voy. Gracias. 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

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A ver, vamos con más saluditos, me dice. A esta hora no hables de esas comidas, estoy a dieta, me dice Olguita Merino. Claro que sí, para que siga manteniendo esa escultural figura. Roida Cruz, saludo para mi madrecita Pochita. Saludo para Pochita, desde Iquitos para Lima, Ventanilla. A ver, Camo, gracias Camo. Me dice, mi casa te espera. Ahí tienes tu casa, gracias Camo. Siempre que voy a Monterrey, llego ahí en familia con Camo, ahí en Monterrey. Gracias, regreso con más. 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

A ver, continuamos aquí en el programa Pasiones, cuéntame tu historia con John Vargas. Gracias, Camu, muchas gracias desde Monterrey.

Monterrey, México, escuchando a través del TikTok. Cuéntame tu historia. Claro que sí. Oiga, Camu me dice los objetivos. ¿Sabes? Tengo dos objetivos esta noche y termino. Mi galería es un Money Gun y un... y un cisne. Un Money Gun y un cisne. Lo que puedan colaborar en el TikTok, el Money Gun y el cisne. Bienvenidos, ¿ok? Saludo para la guapísima Samia Soto. Así, besos grandes, Samia. Muchas gracias, la preciosa Samia Soto, por estar aquí en Cuéntame tu Historia. Sí, Camu, en breve. Lo que pasa es que he ido cumpliendo algunas metas y ahora lo voy a anclar en unos minutos más. Pero antes también saludar a esta hermosa pareja de esposos. Son fieles oyentes de mi programa de hace muchísimos años. Ahí está el técnico Torres junto a su amada Matilde Montero. Gracias, técnico Torres, como cada noche, siempre escuchando el programa, el técnico Torres junto a su amada. Ahí calientito los dos con esta lluvia, ¿no? Con esta lluvia, y aquí está su pedido musical. Águila Real, Claudia de Colombia. Pasiones, en Cuéntame tu Historia.

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2: A ver, vamos con saluditos a quienes a través del Facebook de Cuéntame tu historia. Saludo para el gran Tony Robert. Tony Robert, gracias por estar conectado siempre con Cuéntame tu historia. A ver si me cuenta la historia. Preferido es que me cuentes la historia, Tony Robert. Quiero escuchar tu historia. De ahí va a depender, ¿ah?, cuál va a ser mi respuesta. Gracias. A ver, más saluditos aquí en Pasiones de Cuéntame tu historia con John Vargas. Más saluditos en el Facebook de Cuéntame tu historia. Johnny Alfredo Yuyarima Curitima manda saludos a los vecinos de Prolongación Soledad en Punchana. Ah, pero no nombre. Qué barbaridad. Ya metí la pata entonces. Soy hincha todas las noches de tu programa. Saludos a los vecinos de Prolongación. Son los vecinos más pila de Prolongación Soledad en Punchana. ¿Dónde queda? ¿Ah? ¿Qué sector? ¿Me confirmas, por favor, qué sector? No se preocupe, acá estamos para saludar a todos. Jos García, buenas noches, Jos o Jos, ¿cómo es? Me corrige, por favor, si es Jos o Jos García. Gracias, saludos cordiales, está en el TikTok, siempre escuchando Radio Loreto. Pasiones en Cuéntame tu historia. A ver, vamos al TikTok, como Cuéntame tu historia. Ahí están conectados en el TikTok. Camu desde Monterrey, México. Ángelo Sumaeta, Olguita Merino, Tony Montes, Tania Fachín, Anita Canayo y Rocío. Hola, Jorge Luis, Victoria Bartra, Gino Paulo y Marriott. ¿Así? ¿Marriott o Marriott? Ah, y Rocío me dice desde Ventanilla. Hola, Johncito, buenas noches, saludos para mi mamá Darita en Iquitos, saludos desde Lima, Rocío Marapara. Gracias, Rocío. Saludito de mi parte a mis ex compañeros de Construcción Civil 1A del Pedro del Águila, Ángelo Sumaeta. Gracias, Ángelo. Marriott, saludos desde el crucero Acuanera. Ah, saludos a mi compañero Julio Nolorbe y Carlos. Listo, voy a regresar con más. 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

Amiga, buen inicio de semana ya en esta casi tercera semana, lunes 13, en breve llega el lunes 13. Bendiciones para todos, dulces sueños. ¿Alguien me ha estado escribiendo? Ok, mañana estoy a las 10 de la noche, no lo olviden, en Cuéntame tu Historia, Pasiones de Radio Loreto, insuperable. Hasta mañana.

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2: Vamos a recordar, Edu. 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
3: Es verdad.
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Hola, hola, buenos días. Hoy es 4 de la mañana con Cencia. Buenos días. Arrancamos este programa del día de hoy, lunes, ¿eh? Iniciando una nueva semana el día de hoy. Oye, como cada mañana, como cada día, dando gracias siempre al Dios Todopoderoso por la vida, la salud que nos da, que nos regala. De esta manera iniciamos tu programa. Hola, nuevo día. Soy tu amigo Lenin 10. El osito de la FM te dice buenos días. Bienvenido, sea bienvenida.

Oye, vamos a levantarse, que no tiene la hora, 4 de la mañana con 20, 4 y 20 de la mañana. La gente que está ahí en 16 de julio, ahí atrás de la casona, ahí está el puesto de venta, las 5 Marías y su yapa, que te vende ahí la gallina de postura, bien peladita, bien arregladita, tremenda gallina que tiene ahí a la señora Maribel Maniguari, y también Pata Brian Mujica, ahí en el puesto de venta, las 5 Marías y su yapa, ahí está el 16 de julio, atrás de la casona. Ahí está mi Pata Brian, la señora Maribel, ¿ya? Teniendo ahí tremenda gallina de postura, bien peladita, bien arregladita, vaya señor, señora. 16 de julio, atrás de la casona, pregunta ahí a las 5 Marías de Suyapa, el puesto de venta, ahí está mi Pata Brian, la señora Maribel, 420, 420. Oye, ¿dónde está Vladimir? ¿Ah?

Y cómo están por ahí los amigos del sector sur de San Juan Melodía, sector de Punchana, sector también de Belén, zona baja y zona alta, mis amigos del volante. La gente que está chambeando ahí, mis amigos panificadores, ahí los servicentros, las avícolas. Gracias por la sintonía. 4:24, hoy lunes 13 ya de julio. Estamos en el mes de nuestro aniversario, en el mes de nuestra independencia.

Esta es la hora, 4:29.

Oye, vamos a levantarse, que no tengan la hora, señor, señora. Cuatro hermanas con 44, cuatro con 44 de la mañana. Ahí está para mi pata Brian Mujica, la señora Mariel Marihuana, ahí el 16 de julio atrás de la casona. 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Ahí está mi pata Brian. Ay, la señora Maribel. 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

Hoy regalamos los cartoncitos de bingo, señor, señora. 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

Oye, vamos a levantarse, vamos para arriba. 4 menos con 54, 4:54 de la mañana. Gente madrugadora, gente chambeadora. Oye, saludo por acá, mi

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de esa manera estamos arrancando ya nuestra segunda hora del programa de hoy lunes. Ya estamos 13 el día de hoy, a 13 de julio. Estamos en el mes de fiestas patrias, en el mes de nuestra independencia y en el mes también de nuestro aniversario. Esta tu radio, nuestra radio, está de aniversario. Cumplimos 73 años, señor, señora. 73 años en tu corazón y lo queremos celebrar con cada uno de ustedes. 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

Hoy son las 5 de la mañana con 12, a 5 y 12 de la mañana. Hoy qué lamentable, ¿ah? ¿Eh? Nos hemos levantado con una noticia triste, ¿ah? ¿Eh?

Natalie Arévalo Pérez, quien perdió la vida luego de presentar complicaciones de salud, presuntamente tras someterse a un procedimiento estético. Y mira lo que comenta acá a una mujer, dice acá, qué pena, ¿no? Mujeres, dice, que no se quieren aceptar como son. Dice acá, mujeres, ámense como son. Y no es la primera vez que pasa eso, ¿ah? Otro fallecimiento ahí por querer hacerse ahí, arreglitos ahí en el cuerpo, ¿ah? Que no está mal, ¿no? Pero yo siempre pienso eso, ¿ah? Y más son los que fallecen las mujeres tratando de hacerse ahí sus lipos, arreglarse ahí no sé qué cosa, ¿ah? Yo siempre digo esto: si tú tomas esta decisión de querer arreglarte el cuerpo, que este que el otro, ponerte más glúteo, más seno, ¿ah? Es, le estás dando la espalda a Dios. Es como quien decirle, ¿sabe qué, Dios? No me gusta como me has hecho. No, de verdad. La mujer que hace esto, ¿ah? Que entra a su mente, ¿ah? A querer arreglarse el cuerpo, que este que el otro, es como darle la espalda a Dios y decirle, Dios, no me gusta como me has hecho. Y mira dónde vienen a parar a veces, ¿no? ¿Ah? Otra mujer que fallece por tratarse de darse a unos arreglos ahí, ¿no? A su cuerpo. Como quien dice, no está mal, pero no sé. ¿Qué puede pensar usted, no? Y por eso dice acá una mujer comenta eso, dice, mujeres, ámense como son. Ah, y es verdad, tienen que amarse como son, como Dios los ha creado. Si tú tratas ahí de hacerte unos arreglos, que este que el otro, en tu cuerpo, más glúteo, no sé, más seno, este que el otro, es como si estarías dándole la espalda a Dios y decirle, Dios, no me gusta como me has creado. Y por eso pasa esto, mira. Es de que estés viviendo bonito ahí, hagas tu, si tu cuerpo

no te gusta, haz ejercicio, vete al gimnasio. Claro, haz tu ejercicio ahí, ¿no? Paga tu hora ahí en el gimnasio y así vas a moldear tu cuerpito que tienes ahí. 5 de la mañana con 16, ya 5:16 de la mañana. Vamos a levantarse, vamos a levantarse. Vamos.

Hoy que será la vida por ahí del vejez, ¿ah? Ahí está el vejez Coralito Corazón. Hoy es 5 de la mañana con 24, 5:24, vamos a levantarse, que no tiene la hora, 5:24 de la mañana. Hoy economista Vladimir Chong, ¿ah? 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

0: Y cada vez que pongo esta canción, me acuerdo de mi suegra. Ay, ay. Era la vida de mi suegrita ahí, la señora Normita Yumbato, ¿eh?
1: Y sigue.
0: Una semana que no me llama, ¿eh? Ah, porque siempre me llama ella, ¿eh? Cuando manda su, cuando mata sus gallinas ahí, ¿eh? Ahí en el barrial siempre me llama. Ah, un saludo ahí para mis suegros, ¿sí? Claro, ahí está el señor José Noriega Maceo. Ah, y la señora Normita Yumbato y Comena. Oye, 5 de la mañana con 27 ya. También para mi pata Jorgito Arabonza, ahí está el presidente de la ONG, la mano de ayuda de corazón, escuchando la radio desde muy temprano ahí.

Oye, vamos a levantarse. 5 de la mañana con 32, a 5 y 32 de la mañana. Llegando ahí la bochona.

Oye, vamos a levantarse. Ahí está para mi pata Brian Mujica, la señora Maribel Aniwari, ¿no? Ahí el 16 de julio atrás de la casona. Ahí está el puesto de venta, las 5 Marías de Suyapa. Gracias, mi pata.

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crecimiento de la democracia. Estamos empezando el programa, tenemos muchísima información. Buenos días a la gente que está despertando. Se ha estado el gran Lenny 10, el gran Lenny 10 desde las 4 de la mañana, acompañándoles con buena música. Muchísima programación, bastante buena acá en Radio Loreto. Estamos en el mes del aniversario. Se acerca la fecha central de aniversario de Radio Loreto. Hoy tenemos que jugar, Edinson, Evelyn, el bingo. De toda manera jugamos el bingo con el premio de 50 soles. 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Hoy regalamos un artefacto más en el marco del aniversario de Radio Loreto. Buenos días a la gente que está conectándose ya a la radio. Estamos en los 103.5, la radio insuperable. Son las 5 de la mañana con 55 minutos. Empezamos el programa siempre agradeciendo a nuestro Señor Padre Todopoderoso. Señor Jesucristo, te damos gracias en este inicio de este nuevo día, en este hermoso amanecer que tenemos. Te damos gracias, Señor, por la vida que nos das, por esa enorme bendición que nos das. Gracias, Señor, por la salud que tenemos. Te pedimos siempre que protejas a toda nuestra familia. Señor, te pedimos que protejas a nuestros compañeros de trabajo, que protejas a nuestros amigos. Te pedimos que tu luz, que tu Espíritu Santo y tu luz iluminen y acompañen el camino de cada uno de nuestros hijos. Gracias, Señor, bendito sea en este inicio, en este hermoso amanecer. Gracias por permitirnos despertar y disfrutar de este nuevo día. Te pedimos que ayudes a los que menos tienen y a los que más necesitan, que sanes a los enfermos en los hospitales, y te pedimos también que nos alejes de toda maldad y de todo daño. Que este día, que este lunes y que esta semana esté lleno de muchísimas bendiciones para ti.

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1: Son las 5:57 Estamos listos para ya empezar el programa. Reciban también el saludo desde las calles. Está ya Joe Cabá, está Fabio y está Gisela. Gisela Vázquez, Joe Cabá y Fabio listos ya con información para alcanzarnos desde las calles, ahí donde está la información, ahí donde está la noticia. Acá en la cabina, en la coordinación general del programa, está ya lista también Evelyn Danice. Acompañándonos en la parte técnica. ¿Qué tal, Edison? Buenos días. Empezando esta semana también. Jace Panaipo y Enrique Silvano, responsables en la coordinación en los exteriores. Este es el equipo ganador. En la conducción y dirección de Loreto en la noticia, reciban el saludo de Juan Carlos.

5 de la mañana con 59 minutos. Vamos a arrancar ya con información. Estamos todos listos. Está ya el equipo completo. Joey Cabal, Gisela y Fabio.

0: semana, entre viernes, al terminar el día, sábado, domingo. Así es que atentos al programa, atentos a Loreto en la noticia, que tenemos muchísima información, bastante noticias en este día, sobre todo en este lunes que estamos empezando la semana. A ver, vamos a arrancar con Fabio. La nota de Fabio se trata de la muerte de una joven profesora, bastante joven, falleció el día de ayer a consecuencia de una mala práctica en una intervención. Auxiliar de educación pierde la vida aparentemente luego de recibir una inyección para mejorar su físico. Le llevaron hasta la posta luego de presentar complicaciones. Lamentablemente sufrió un paro cardíaco. Lamentablemente falleció el día de ayer. El infarto, el paro cardíaco habría finalmente ya terminado con su vida de esta joven auxiliar. Se trata de un auxiliar, personal administrativo de educación, que pierde la vida aparentemente luego de recibir un tratamiento o una inyección para mejorar su físico. Escuchen bien, atentos, tengan mucho cuidado, no solamente es inyectarse por inyectar o automedicarse o confiar en algunas personas que no tienen la especialidad o que no tienen el profesionalismo. Vamos a escuchar la historia de la noticia, vamos a escuchar la información que nos alcanza Fabio cuando ya son las 6:00 a.m. atentos a la hora. Ya son las 6:01 a.m. Esta es la hora, 6:01 a.m. Vamos ahí con Fabio y escuchemos juntos la información sobre la muerte de esta joven. Es un auxiliar de educación bastante joven. Fabio nos detalla toda la información completa. Buenos días, Fabio. Adelante con la información, la escuchamos.
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2: ¿Qué tal, Juan Carlos? Gracias, compañero, por el pase. Un buen día para ti y para todo nuestro equipo de prensa y a nuestros oyentes también que están en sintonía de Radio Loreto, la señal insuperable. Estoy ubicado acá en la calle San Luis, Juan Carlos, donde lamentablemente viene velando los restos ya de esta señorita, porque tiene 34 años todavía, tenía 34 años, la dueña y fundadora del grupo Son Tentación, Natalie Priscila Arévalo Pérez, Juan Carlos, que son diversión, Natalie Priscila Arévalo Pérez, ¿no? Auxiliar de la institución educativa 620 Señor de los Milagros. Es ubicado acá en el distrito de San Juan Bautista. Lo que ha pasado el día de ayer en horas de la tarde ha sido realmente muy lamentable, porque se trataba de una joven muy atractiva, muy bonita, madre de familia, esposa, que quería quizás mejorar el tema de la apariencia física, y se ha sometido, Juan Carlos, a este procedimiento estético acá en la calle Pomarrosa, sin número, en la mediación de la Posta de Progreso, por acá nomás por la avenida Participación. La persona que le ha inyectado estos medicamentos responde al nombre de Victoria del Águila Mejía, quien también ha sido detenida, Juan Carlos, en esta domicilio de la calle Pomarrosas, donde le inyecta ya para empezar el procedimiento a mejorar la figura de esta señorita. Es que ella, luego de la aplicación, empieza a sentirse mal, empieza a mostrar preocupación a los que estaban ahí. Y lo que hacen ellos es rápido sacarle de la vivienda, llevarle a la Posta de San Juan Modelo, la Posta de San Juan, meterle a emergencia para que pueda ser reanimada, Juan Carlos. Lamentablemente el médico de turno simplemente ha certificado su deceso con un paro cardíaco, Juan Carlos. Estoy en la vivienda, voy a tratar de ingresar, voy a tratar de conversar con algún familiar, de repente con el esposo, la mamá, dando siempre el sentido pésame y respetando el dolor de la familia, respetando el dolor de los compañeros de trabajo, respetando el dolor del esposo. Vamos a ver si podemos tener algunas declaraciones, no entrar más a fondo, porque se trata de una familia que vamos a respetar el dolor siempre, ¿no? Quiero dar mi sentido pésame al esposo. Por favor, amigos, nuestras condolencias de todo el equipo de Radio Loreto. Uy, sé que son momentos tan difíciles para ti, para todas las amistades, la familia. Nuestras condolencias, amigos.

0: Buenos días.
1: No voy a hablar
0: Es que
1: absolutamente,
0: lástima
1: ¿verdad?
0: que pierdas a tu esposa. Es tan duro, realmente te vimos ayer sufrir bastante en la posta. Estuviste con los amigos. ¿Qué pasa por la cabeza ahora de ti, amigo?
1: No puedo hablar absolutamente nada, pero me pongo mal. Quiero estar tranquilo ya, por favor. Nada más. Ya, gracias.
0: Te vas a extrañar mucho.
1: Por respeto le estoy respondiendo, no puedo responder nada más. Me siento muy mal.
2: ¿Ya? Sí, pues, se entiende, Fabio, ¿no? La familia está demasiado golpeada. Es el esposo de la profesora, de la auxiliar.
0: Permíteme, Carlos. Como te vuelvo a repetir, siempre respetando la posición de la familia, no entrando, no exigiendo más a fondo, pero estoy acá en la calle de San Luis 217, donde se viene velando los restos de esta señorita auxiliar de este centro educativo inicial. Esas condolencias, madre, de todo el equipo de Radio Loreto. Qué duro momento que les toca vivir, ¿verdad?
3: Nos toca vivir un dolor, una partida de una vecina muy buena, una chica muy educada, muy servicial más que todo. Era bien servicial para todos. Nos deja un vacío a la familia, a los amigos, a los vecinos, a los chicos. A todos nos deja un corazón bien sorprendido la noticia. No podíamos creer, pero ya está acá ella. Y de manera que acá estamos apoyando, colaborando con ellos. La mamá está bien destrozada, ella no quiere nada. Ahorita ya va a levantar a gritar otra vez, eso nos da mucha pena.
0: Vamos.
2: Son las 6:00 a.m. con 6 minutos. Atentos ya a la hora 6:06 de la mañana. Fabio está en el velorio de esta joven auxiliar de educación.
0: Permítame, Juan Carlos, un segundo, por favor. Compañero, con todo el respeto de la familia, con todo el respeto de este dolor tan duro que están atravesando la familia. La mamita está totalmente destrozada. Una madre que se la ha visto agarrarse del féretro de su hijo anoche cuando le han traído a su vivienda. A ella todavía no puede creer lo que ha pasado con su hija. La señora en estos momentos está totalmente dolida, escuchando la radio también. Por eso quiero brindarle mis condolencias a esta mujer, de todo el equipo de prensa, Juan Carlos, para digamos, paliar un poco esta dura necesidad que está pasando. Nuestras condolencias, madre.
3: Gracias, hombre. No puedo más.
2: Es la mamá, Fabio.
3: Mi dreme fue mi princesa.
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3: Me está destrozado. Discúlpame, joven. Y al mismo tiempo, agradecer que estás aquí, mirándole en la sombra de mi hijo. Ay, Dios mío, no puedo.
0: ¿Te dijo algo antes de salir de paz?
3: No, nada, no me dijo ni a mí ni a su esposo, no sabíamos nada, joven. Ay, Dios mío, cuando me vino a avisar una señorita, me vino a avisar. Yo no podía creer lo que le había pasado a mi hijo. Ahora mi hija ya no está. Mi vecina se me fue el amor de mi vida.
0: Voy a respetar, Juan Carlos, me están pidiendo que se va a poner mal la señora. Por favor, un vaso de agua para que puedan apoyarle. Ella es la mamá, he escuchado, totalmente destrozada, compañero, y queremos que por favor la atiendan a la madre, se está poniendo un poquito mal.
2: Bastante difícil, don Fabio, ¿no? Bastante complicado la situación que están pasando, el dolor en la familia, entendemos, la mamá. Se trata de una joven que falleció bastante joven, 34 años de edad. Tenía 34 años de edad. Son las 6:00 a.m. con 10 minutos.

0: Los atentos a la hora. Son las 6:10. Son las 6:10. Atentos a la hora. Natalie Priscila Arévalo Pérez. Natalie Priscila Arévalo Pérez será el nombre de esta joven que seguramente por intentar mejorar el tema físico, el tema de su personalidad, algo de repente, el tema de algunos detalles en su cuerpo, como muchas personas, como muchos jóvenes, mujeres en realidad, ¿no? Buscan de repente tener mayor, sentirse mejor ellos, se puso una inyección, asistió donde una persona, Victoria del Águila Mejía, Fabio, es la persona quien le habría inyectado esta sustancia en el cuerpo a esta joven, a Natalie Priscila Arévalo. Victoria del Águila Mejía es la persona que participó, que le habría inyectado esta sustancia en el cuerpo de Natalie. Ahí en un consultorio, en un local seguramente del sector de Progreso. Esta mujer, ¿qué es exactamente? ¿Tiene una profesión? ¿Qué es lo que es Victoria del Águila? Porque lo que sabemos, Fabio, es que esta mujer está detenida ya por la policía. Fue intervenida, fue trasladada hasta la comisaría. Son las 6:12. Sobre Victoria del Águila Mejía, Fabio.
1: Juan Carlos, la información que manejamos sobre Victoria del Águila, que se encuentra detenida, investigada también por el presunto responsable del delito de homicidio culposo, Juan Carlos, no es personal de salud, absolutamente nada. Parece que no es a la primera que estaba sometiendo a estos tipos de arreglos, de cuerpo, estéticos. No se dedica a ningún tipo de trabajo en el tema de salud. Tenemos entendido que aparentemente sería personal de limpación, de la información que manejamos, pero no tiene nada que ver con el tema salud, ¿no? Parece también que no es a la primera jovencita que estaba inyectando estas sustancias, pero sin saber en realidad qué reacción iba a tener en los cuerpos de las personas, como lo que pasó con Natalie, con esta jovencita Natalie Priscila. Cuando ha visto las cosas que se complican, es que ella empieza a desesperarse y empezar a llevarle hacia la posta, pero lamentablemente, Juan Carlos, estas sustancias estaban haciendo efecto en el cuerpo de Natalie. Un paro cardíaco acabó con su vida, con el papá también. Entiendo también el dolor del padre, tremendo, señor, seguro. Qué duro,
2: ¿verdad? Sí, es familiar. Qué duro momento. Sí, es verdad. Es demasiado duro. He avisado cuando estaba lejos. Yo trabajo por acá, porque...
1: Ahí está bien.
2: Y tengo que venir a ver a mis nietos. Que sea la justicia, que sea la investigación a fondo.
1: Sí, es algo que Virgilio estaba poniéndose este tipo.
2: No, yo no sabía nada porque estaba la...
1: No sabía nada, mamá. Pero por eso estaba bien.
2: Sí, estaba. Era una chica muy bien, era alegre, muy servicial con vecinos. No era faltoso. No faltaba nada.
1: El tema de que se quería mejorar después.
2: No sabíamos nada. Casualmente que me metíamos por boca de otros. Ya se enteraba de la cosa.
1: Estaba en la posta. No sabían nada.
2: No, y esta persona que me llama.
1: ¿Sabes algo de esta persona de la que...
2: No, yo no sé nada. Su esposo sabe, porque la denuncia ya...
1: Sí, la denuncia, ¿verdad?
2: Claro, yo tengo que sacar con el don de mi señor.
1: ¿Qué esposa está mal?
2: Sí, está delicada ahorita. Esperamos que llegue mi hijo. Está llegando ahorita, y después ya de noche. Para que le acompañe a su hermano.
1: Gracias.
0: ¿Cuántos hermanos serán, Fabio? Porque hoy debe llegar uno de ellos, uno de los hermanos, refiere el papá, Fabio, ¿no?
1: Son tres, Juan Carlos, tres.
0: Ahora, la profesora Natalie Priscila Arévalo, ella trabajaba en la institución educativa inicial, ¿dónde exactamente, Fabio?
1: Señor de los Milagros, número ya. 620, Juan Carlos. Acá en el distrito de San Juan Bautista, auxiliar de esta institución educativa. no, y todo.

0: Todavía estaba compartiendo un día antes con
1: esta institución padres. Educativa Señor de los Milagros está ubicado por la zona del terminal o de la zona de la del asentamiento humano aeropuerto.
0: Avianca, esto es Avianca.
1: Avianca, ¿no?
0: Humano, aeropuerto, pues, claro, por ahí, por Avianca.
1: Sí, sí, por esa zona, no por ese lugar. Los vecinos, los padres, familia nos están escribiendo y de verdad se suman a la condolencia, se suman a la solidaridad de la familia. En el dolor, ellos están también ahí desde su casa porque muchos padres, familia le van a extrañar, sus alumnos, los niños, ¿no? Estaba a cargo de un grupo de niños de esta institución educativa Señor de los Milagros que está por el sector de Avianca o por la zona del aeropuerto, don Pablo.
0: Exacto, Juan Carlos. Cuando la noticia se ha hecho público ayer en hora de la tarde, los padres de familia no podían creer lo que estaba pasando con la profesora, con la auxiliar de este centro educativo inicial. Era realmente duro el momento cuando llegamos a la posta. Mucha gente ha llegado. Ellos también están involucrados en el tema de la música. Recuerda que son dueños y fundadores de Son Diversión, de esta orquesta también que trabaja en nuestra ciudad de Quito, y cuando se enteraron llegaron bastantes personas involucradas al tema de la música hacia la posta y no lo podían creer, Juan Carlos. Algunos incluso han estado hablando con ellos minutos antes, compartiendo, ¿no? Era increíble la información que tenían, pero ya Priscila estaba sin vida. Ya Priscila estaba en la posta a esperar la llegada del Ministerio Público, Juan Carlos. El esposo es el que ha entablado esta denuncia contra esta señora, Juan Carlos, de nombre, acá lo tenemos el nombre, Victoria del Águila Mejía. El esposo es quien entabló la denuncia en la comisaría el 9 de octubre y ya ella ha sido pasado justamente a la de Pingri, porque ahí corresponde para continuar las investigaciones. El esposo Luis Joel Guaymana Bardales, de 34 años, también propietario de esta orquesta que estamos mencionando, es el quien puso la denuncia y ya justamente ya está en manos de las autoridades, Juan Carlos. Aparentemente le ha aplicado una anestesia y luego pues no de realizar el tratamiento, una anestesia por el tema de estético de los glúteos, y después empezó a mostrar complicaciones de salud.
1: A ver, ¿cuál es el tratamiento que se estaba realizando esta joven Natalie Priscila Arévalo Pérez, que también era propietaria de este grupo musical Son Diversión? Este es el grupo que acompaña siempre a las actividades políticas de Víctor González, pero ella era la dueña, ¿no? Ella era la propietaria, lamentablemente también los músicos, los que integran este grupo musical, expresan sus condolencias a toda la familia. Son las 6:18, atentos a la hora, 6:18 de la mañana. Eran unos retoques. Este caso, Fabio, nos hace recordar a lo sucedido con Juliana Perea, ¿no? Que en paz descanse, una gran profesional también, una gran madre de familia, una gran persona en general, Julianita Perea. Y todo esto nos hace recordar porque algo parecido puede haber sucedido, ¿no? Algo parecido puede haber ocurrido. Lo mismo, no parece que se sentía mal en el momento de la intervención, pero fue llevada al hospital en este caso y lamentablemente su cuerpo no resistió más. Algo similar porque esta chica Natalie, de 34 años, Natalie Priscila, se sentía mal luego de la inyección que le ponen, ¿no? Luego de que le inyectan esta sustancia que iba a mejorar qué partes del cuerpo, me dice la parte de los glúteos, me dice Fabio, ¿no?
0: Es un tratamiento que estamos sometiéndose a un tratamiento estético en los glúteos, Juan Carlos, es decir, para mejorar la apariencia de los glúteos de esta jovencita, joven madre de dos hijos, para ser exactos también. El tratamiento era estético en los glúteos, Juan Carlos, ¿no? La información que tenemos también es que en el grupo que ella compartía con unas varias jóvenes, habrían estado jugando un pandero también con el tema de mejoramiento del cuerpo, y aparentemente esta persona, Victoria del Águila Mejía, que no tiene nada que ver con el tema de salud, no es a la primera que había ya, digamos, aplicado este tratamiento. Y muchos de ellos han resultado seguramente bien, pero Natalie presentó un tema cardíaco y eso lamentablemente, Juan Carlos, en cuestión de minutos nada más, ha acabado con su vida. Usted escuchaba a la mamá, está totalmente destrozada, no puede creerlo ella todavía, lo que ha pasado. hoy debería estar ella presentándose también a la institución educativa, pero lamentablemente sus restos se vienen velando ya acá en su vivienda, en la calle San Luis 217, Juan Carlos Martín.
1: Nuestras condolencias a la familia, a toda la familia que en estos momentos sufre este tremendo dolor en el alma, que Carlos, sufre este tremendo dolor.
0: Por favor.
1: Sí, Fabi, estoy viendo la imagen. Era una joven bastante simpática. Estoy viendo la foto.
0: Muy atractiva, Juan Carlos.
1: Pero tenía todo, Fabi. Tenía todo, tenía una belleza natural, que es lo más importante en las personas, no solamente la belleza importante, pero yo creo que hay jóvenes, no sé, que exageran también, ¿no? Que exageran y ponen en riesgo su salud y su vida. Son las 6 de la mañana con 20 minutos, 6 y 20 minutos de la mañana. Siempre es bueno sentirse bien con lo que Dios nos da, ¿no? Siempre es bueno sentirse bien como venimos al mundo y como Dios nos crea en esta vida. Pero ahora con la avanzada tecnología, la ciencia que hoy lamentablemente, no lamentablemente, sino que muchos hacen mal uso, ¿no? Se exceden, pero lamentablemente no acuden a profesionales con conocimiento científico, con experiencia en estos temas para poder hacerse unos arreglos estéticos. Muchas mujeres buscan el tema, por ejemplo, de los glúteos, ¿no? Como sucedió con esta joven, que quería mejorar seguramente un poquito los glúteos, ¿no? Los glúteos, quería mejorar. Otros buscan mejorar el pecho, ¿o no? Claro. Otros prefieren mejorar, por ejemplo, la nariz, que quiero hacerle espigadita, una nariz al estilo respigada, una nariz respigadita, al estilo esas narices de los italianos, ¿no? Esas narices así, bien formaditas, con sus puntitas ahí. Pero son cosas a veces que las mujeres buscan estar perfectas. No, nadie somos perfectos en realidad en esta vida, no somos perfectos, ¿no? Pero a veces quieren mejorarse y esto tiene un costo, tiene un riesgo, sobre todo más allá del dinero, más allá de la plata, tiene un riesgo. Y para hacerse estos retoques estéticos en el cuerpo, tienes que ir a un profesional, tienes que ir a un verdadero profesional. No está mal que se hagan, seguramente las jóvenes, las mujeres o los jóvenes también, ¿no? Los jóvenes también se hacen este mejoramiento también estético. No solamente las mujeres, los hombres también buscan de repente ya eliminarse un poquito las arruguitas, se ponen, se inyectan votos ahí en la parte de la frente, van ahí, les inyectan unos votos, no quieren parecerse más jóvenes. Mira, en este caso, esta joven Natalie Priscila se quería poner un poquito más de glúteos, ¿no? Un poquito más de glúteos, ¿no? La belleza es natural y sobre todo lo que Dios, como Dios nos ha formado. Pero entendemos y comprendemos, pero hay que ver también cómo y dónde se pueden hacer estos tratamientos. No solamente es hacerse por hacer, porque esto pone en riesgo la vida de la persona, los babios.
0: Juan Carlos, es verdad, la mamita está con una pequeña radio escuchándote, Juan Carlos, y algunas afirmaciones que tú haces, ella sí mueve la cabeza.
1: Claro.
0: Porque la Natalie era una mujer muy bonita.
1: Muy simpática.
0: Muy bonita, en realidad.
2: Estaba hacerse. Ella nacido con esa belleza, con esa figura. No tenía hacerse nada, porque tenía buen cuerpo. Un cuerpo esbelto, bonito, buen pompe, buena estatura, todo lo tenía, lo que Dios le ha mandado. Ella no ha tenido la necesidad de hacerse mal. No puedo creer. No sé si quieres saludar de don Juan Carlos, yo soy tu fiel oriente.
0: escuchando la señora Ángela, Juan Carlos.
1: Señora Angelita, primero te expreso mis condolencias, señora Angelita, usted la mamá, entiendo. Yo le agradezco también por ser oyente de este programa, una fiel oyente de esta radio y de este programa. Le agradezco mucho, pero entiendo también el dolor que usted te está atravesando. Ninguna madre quiere perder a su hijo, nadie quiere perder.

0: perder a su hijo. Siempre, siempre se dice que en la vida lo que prefieren los padres es que los hijos se entierren a los padres, pero el dolor en un padre, una madre, es enterrar a nuestros hijos también. Usted tiene, ha tenido una hija muy joven, bastante profesional, inteligente, y sobre todo una belleza natural.
1: Y yo sola, yo soy madre. He luchado mucho para que mis hijos sean profesionales. No me parece que ayudó. He sido solo que sacan adelante a mis hijos, a mis tres hijos. Y eso no puedo creerlo.
0: Sí, pues. Usted sabía, Angelita, madre, usted sabía de los tratamientos que se hacía Priscila o Natalie.
1: No, don Carlitos.
0: No, no.
1: Nunca me
0: dijo
1: nada, mija. No.
0: Sí. Lo único que
1: te... Para mí ha sido una sorpresa.
0: Angelita, madre, solamente te pedimos resignación. Resignación y mucha fuerza en estos momentos, no es parte de la vida también. Habría que entender cuando un hijo o una madre, cuando un hijo o una madre parte a la eternidad, es un proceso en esta vida, ¿no? Algunos partiremos antes, otros después, seguramente, pero el momento que se vive es bastante doloroso, se sufre mucho en el alma, en el corazón, duele mucho a una madre perder a su hijo o perder a su hija. A nadie le gusta pasar estos momentos, ¿no? A nadie tener el recuerdo. Natalie tenía hijos, tenía su familia. ¿Cuántos hijos tenía, si es que tenía, señora Angelita?
1: Dos, un varón y una mujercita.
0: Muy bella. Ahora, tu hija, muy bella, estoy viendo la foto.
1: Sola. Estamos solos.
0: Sí, tienes a tus dos hijos también ahí, que te...
1: Mi hijo va a llegar hoy día a las 7 de la noche.
0: ¿Cuándo van a enterrar a Natalie? Suena fuerte, ¿no? Suena fuerte.
1: Todavía.
0: No han decidido todavía... El lugar.
1: El más se lo voy a botar a mi hija.
0: Dios mío.
1: Nunca más le volveré a ver a mi hija.
0: Okay. Qué pena, Fabio, qué terrible. Sí, te entendemos en el alma el dolor de esta madre que se quiebra, que se aferra al cuerpo de su hija. Así que qué resignación en estos momentos, pero es entendible también para toda madre, para toda madre. Nadie quiere perder a su hijo. Mucha fuerza, Angelita. Muchas gracias. Un abrazo, Angelita, para usted. Un fuerte abrazo.
1: También, Juan Carlos. Que Dios me la bendiga siempre.
0: A usted también. Muchas bendiciones.
1: Para poder escuchar.
0: Gracias. Muchas gracias, señora Angelita. Muchas gracias por el enorme consideración.
1: Que Dios bendiga a usted, su miseria, todo, su procura de trabajo.
0: Sí, muchas gracias, de verdad, por su bendición también, y yo le pido que tenga mucha fuerza, aunque es difícil pedir en estos momentos, pero Fabio, la familia está destrozada, entendemos, ¿no? Y muchos hijos y muchos padres, seguramente los alumnos, los padres que están escuchando entienden el dolor de la madre. Hoy no van a ver llegar a la profesora Natalie al colegio a este colegio Señor de los Milagros. Hoy Natalie no va a recorrer los pasillos de la institución educativa inicial. Hoy Natalie no estará abrazando a sus alumnos. Hoy Natalie no va a estar conversando con sus alumnos. Natalie no va a ingresar hoy día a su jardín. No va a ingresar. Muchos padres van a ir al jardín seguramente a dejarle a sus niños, a sus hijos, a saludarle a la maestra, pero hoy será un día diferente para los padres, para los niños, para sus alumnos de Natalie. Hoy Natalie abrazará la eternidad, hoy Natalie estará en un lugar mejor seguramente, ¿no? Hoy Natalie desde el cielo bendecirá a su familia, a su madre, a sus hijos y a todos los que han estado siempre a su lado. Reitero mis condolencias y un abrazo para usted, señora Angelita. Un abrazo fuerte para usted.
1: Gracias, buenas tardes para usted también. Que Dios me la bendiga siempre.
0: Fabio, adelante para ir cerrando la nota también, Fabio.
2: No, Juan Carlos, está la situación. Me están pidiendo que también pueda tranquilizarse, caballero. Entre mí. Yo te extraño. a sus músicos para ver qué muchas gracias. Sí, estoy saliendo ya porque hemos tenido completo la información con la mamá. Nadie salía, sabía absolutamente del caso, ni la familia, ni la mamá, ni el papá. Bueno, el papá, porque es el papá, el padrastro, pero igual he estado siempre con él, con ellas, ¿no? Juan Carlos, duro momento cuando usted acaba de decir que ella no va a volver el día de hoy al colegio, a la institución educativa inicial, y ella respondió algo que realmente ha sido tan fuerte: ni hoy ni nunca más, dijo la mamá Juan Carlos.
0: Sí.
2: Es muy duro.
0: Esa es la verdad. Ni hoy lunes, como seguramente Natalie lo hacía todos los días, yendo al colegio temprano, yendo al jardín con esa gran vocación de atender a estos niños en la educación, en la formación inicial para cada uno de ellos, ¿no? Hoy nos recibirá el saludo del papá o de la mamá de los niños, el abrazo, estar ahí junto a los niños. Hoy habrá un tremendo vacío, no solamente en el salón, hoy habrá un tremendo vacío en el alma de los niños y de los padres de familia y de todos sus compañeros, los profesores ahí de esta institución educativa Señor de los Milagros, que está ubicada en el distrito de San Juan, por el sector del asentamiento humano Aeropuerto. Hoy será un día diferente. Hoy Natalie no va a recorrer seguramente los pasillos en vida de manera física, pero sí, seguramente en el alma su presencia va a estar todos los días de ella, ¿no? Su presencia va a permanecer, no físicamente, seguramente de manera espiritual, pero ella siempre va a estar al lado de cada uno de sus niños, ¿no? Los padres de familia están alistándose para un momento ir, y esto será un momento tan emotivo también en el jardín. Fabio, gracias por la nota, gracias por la información, Fabio. Mientras Victoria del Águila Mejía, la mujer que le inyectó esta sustancia, permanece detenida en el calabozo, Fabio.
2: Exacto, ya ha sido pasado la de Pinker y Juan Carlos para continuar con las investigaciones sobre este lamentable caso, compañero. Ahí está, contigo en estudios.
0: Gracias, Fabio. Muchas gracias por la nota.

Atentos a la hora, son las 6:34. Vamos a cambiar ya de tema, Edison. Vamos ahí con Gisela, pero es para algo parecido a la información. Es algo parecido porque se trata de la muerte de un joven que fue encontrado sin vida dentro de su vivienda. Vamos a ir con la información que nuestra compañera Gisela Vázquez nos alcanza a esta hora de la mañana. Ya son las 6:34, hoy es lunes, inicio de semana, bienvenido a esta semana. Esta semana es el campeonato de la radio. Esta semana es el campeonato de Radio Loreto. Estamos viviendo el aniversario de la radio. Estamos viviendo el aniversario de nuestra patria. 205 años que cumplimos de independencia, de soberanía. 205 años de peruanidad. Abrazamos nuestra peruanidad. 250 años que lo vamos a celebrar como se debe, con un cambio de mando. 205 años que celebramos este 2006 con un nuevo presidente en nuestro Perú, o una nueva presidenta en nuestro país, y esperamos que el mensaje sea bueno en los diferentes temas principales para nuestro país, ¿no? Que el mensaje de la presidenta de la República ya electa, Keiko Fujimori, nos dé algo de tranquilidad y un compromiso de trabajar por este país. Estamos de aniversario. Perú celebra este mes 205 años de independencia nacional.

Son las 6 de la mañana, atentos a la hora, 6 de la mañana con 35 minutos. Gisela está lista, pero voy a regalar hoy un artefacto también. Vamos a tener premio en el marco de la celebración de Radio Loreto. Así es que estén atentos al programa, estén atentos a las noticias, a la información y el desarrollo de todo lo que el contenido que tenemos hoy acá en Loreto, en la noticia de Radio Loreto, la radio 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A propósito, voy a tenerle acá en los estudios de la radio, me confirman, estará Roger Groner. ¡Wow! Ha sido noticia este fin de semana Roger Groner, ¿no? Ha sido noticia, muchos señalan que es la persona que conducía esta camioneta o este vehículo que impactó violentamente contra el poste que está ubicado en la avenida Abelardo Quiñones frente a la Gerencia de Transportes y Comunicaciones. Han estado comentando, publicando que Groner, candidato a la provincia de Maynas por Somos Perú, candidato a la municipalidad de Maynas, habría sido la persona que estaba detrás del volante. Señala que Groner es el que estaba ahí manejando este vehículo de color negro, este vehículo de color negro que fue a impactar violentamente, que terminó derribando a dos postes prácticamente y dejando sin iluminación y dejando sin energía eléctrica toda esta zona durante muchas horas allá en el sector de San Juan. Señala que Groner es el que manejaba, Groner es el que conducía este vehículo de color negro. ¿Ah? Ya les doy la placa, pero va a estar acá, me ha confirmado Groner que estará acá en la cabina, estará en un momento más Roger Groner. Hoy atentos a las 7 de la mañana, él estará acá en la cabina, ¿ya? Roger Groner, de Somos Perú, candidato a la provincia de Maynas, estará acá en los estudios de la radio. Y vamos a preguntarle sobre este tema. Primero le preguntaremos sobre este tema y luego hablaremos un poco de su campaña política. Pero esto será el tema inicial que le preguntaremos. ¿Estaba o no estaba? ¿Fue él el que conducía o no conducía este vehículo? Porque hay imágenes, hay videos que pueden establecer que sí estaba o que no estaba. Son las 6 de la mañana con 38 minutos. Vamos a ir con Gisela, que ya está lista, nuestra compañera, ya. Son las 6 de la mañana con 39 minutos y a la hora avanza. 6 de la mañana con 39 minutos y vamos a ir con Gisela, que ya está lista con la información. Nos vamos hasta las calles nuevamente. Continúan velando los restos de este adolescente de 15 años encontrado sin vida dentro de su casa o dentro de una habitación. La causa de la fatal decisión sería problemas de bullying en el colegio Loreto, donde estudiaba. Sus restos serán enterrados el día de hoy, todavía hoy lunes, en horas de la mañana. Lamentable, fue encontrado sin vida. Se habría ahorcado. ¿Qué pasó? ¿Qué es lo que sucedió, Gisela? Gisela Vázquez nos cuenta la historia de esta noticia que ocurrió en nuestra ciudad. Se trata de un adolescente de 15 años, estudiante del Colegio Loreto. Vamos con toda la información, Gisela. Buenos días. Adelante usted con la información. La escuchamos.

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1: Juan Carlos, buenos días, gracias por el pase. Nosotros estamos ubicados acá en la calle Alzamora, cuadra 10, en el velorio de este adolescente de 15 años, Austin Sebastián García Guerra. Juan Carlos, él lamentablemente ha tomado la fatal decisión, Juan Carlos, de ya no estar en este mundo. Este adolescente de 15 años fue encontrado en su habitación el viernes aproximadamente 6:30 de la tarde. Juan Carlos, estamos acá nosotros con la familia, compañeros de colegio que han llegado. Estamos, él está siendo velado en un ataúd color blanco. También Austin pertenecía al coro de la parroquia San Martín Cantores de Cristo. Vamos nosotros, Juan Carlos, a conversar con la tía o con el primo Juan Carlos, que ha sido el quien la, digamos, encontrado a justamente a Austin ya sin vida. Buenos días, mi sentido pésame en nombre del equipo de Radio Loreto. ¿Cómo lo encuentran ustedes a Austin? ¿Qué él hacía en esos últimos minutos para que él tomara esta fatal decisión?
2: Hola, ¿qué tal? Buenos días, Juan Carlos.
3: Yeah.
2: Buenos días. Bueno, he tenido el privilegio de estar con mi primo, ¿no? Las últimas horas de su vida. Porque fue conmigo con quien estuvo en la tarde. Jugábamos, nos reíamos, mirando película. No, una persona bien buena, bien amable con todos, reía con todos, se llevaba con todos. Estábamos mirando película en la tarde. Entonces llegó la hora de 6 de la tarde. Yo tenía que trabajar con mi primo. En eso yo le digo, Balán, yo le decía a Balán, mira la película, le digo, tenía de verlo. Y me dice, ay, ñaño, me dice. Entonces yo me voy a la casa de mi primo, que es justamente al costado nomás de la casa donde vivimos, donde él vivía. En eso habrá sido pues media, 20 minutos o media hora, mi primita, la más chiquita, era para que yo y él nos turnamos para que vaya a cuidarle, para que vaya a acompañarle a una tía que vivía sola. Y le tocaba a él, justamente el día viernes le tocaba a él a cuidarle. Entonces mi abuelita se va a tocar el cuarto. Le tocaba a Austin, levántate ya para que vengas a comer y te vayas donde la tía a acompañarla. Y no, viendo que no contesta, una primita de exactamente 9 años. Le dice, mi abuelita, debo subir por mi cuarto a ver qué está haciendo. En eso ella sube y está con la impresión de que le he colgado. Entonces ella da un grito y como la familia estaba afuera vendiendo, porque siempre todos los días vendíamos comida, viene corriendo y gritan también. Y como yo me encontraba al costado vendiendo la casa de acompañando con mi primo, yo me doy viendo que ellos gritan, yo vengo corriendo hacia la casa de donde vivo y me doy con la impresión de que ellos trataban de levantarla y viene que no tienen fuerza. Yo me vine con mi primo que venimos y yo le levanté y vino mi primo, el otro se trató de desamarrar, pero era imposible porque se encontraba con una soga que mientras tú le apretas, o sea, mientras más peso, más se va apretando, o sea. Y era imposible desamarrarlo. Y con el esfuerzo de desamarrar, le logramos. Entonces yo le levanto, le cargo a mi hombro y salgo corriendo hacia la pista. Hacemos un motocarro. Y entonces si viene el motocarro, lo llevamos de emergencia rápido, gritaba por la calle. Permiso, pero en eso también le abrazaba a mi primo diciendo que, Balán, por favor, reacciona. No nos hagas esto. Nosotros te queremos mucho, reacciona por favor. ¿Quién me va a acompañar haciéndote libre? Le digo. Llego al hospital. Vino la camilla. El doctor trajeron la camilla, le pusieron encima, lo metieron. No habrá durado ni 2 minutos que el doctor o el policía viene y me abrazan. Y me dicen. Solo quiero decirte que no le encontramos sin vida. Detrás de tu familiar y al cadáver. Seguro que

0: en ese momento me sentía solo, no aún mis familiares estaban camino al hospital. No sabía qué hacer, me desvanecí porque era un primo muy, muy, muy, muy bueno, muy cercano hacia mi persona, hacia la familia, hacia todos. Es una persona de que quizás nunca nos comentó a nosotros lo que pasó en el colegio, nunca nos dijo hasta el día que falleció y en la noche nos teníamos que enterar las cosas que pasaban en el colegio.
1: Pero tú habías dicho algo importante también, ¿no? De que Austin se subía arriba, digamos, de la casa y caminaba.
0: Exactamente, yo fui la primera persona que lo vi subiendo hacia el cuarto, pero hacia los cuartos, del ladrillo de los cuartos, se pasaba caminando. Cuando le vi, yo la primera vez le dije, Balán, ¿qué es ahí? Le digo, bájate de ahí, le digo, te puedes seguir la corriente, no ve los cables. Él me decía, no, ñaño, estoy viendo cómo bajar hacia mi cuarto el día que yo cierro mi puerta. Entonces yo le digo, bájate de rápido antes que te siga la corriente. Y se bajaba. Pero como te
1: Ya
0: digo,
1: estaba viendo la forma él de cómo hacer que ya de cómo acabar con su vida.
0: quizás, como te digo, no se me pasó por la mente, quizás que va a pasar ese problema, que
1: ¿Él ha
0: esté.
1: dejado alguna carta, alguna nota?
0: Y había dejado una carta de despidiéndose de todos, pidiendo perdón por lo que estaba haciendo.
1: Bueno, Juan Carlos, momentos muy
2: Sí, difícil.
1: tristes.
2: Es el primo con quien más
1: Sí,
2: paraba,
1: exacto.
2: Austin, ¿no? Austin estudiaba en el Colegio Loreto, señalan Gisela, ¿no?
1: Sí, en el Colegio Loreto, cuarto C,
2: Adolescente.
1: Juan Carlos, sí, cuarto C estaba
2: Pero
1: Austin.
2: nunca contaba sus problemas que aparecen, porque lo que se sabe es que mucho bullying seguramente en el colegio no se ha confirmado. Sería bueno también tener esta información si se trataría de este tema, si es que se trataría del tema del bullying en el colegio, o qué problemas puede haber tenido este adolescente de 15 años. Son las 6 de la mañana con 47 minutos, atentos a la hora. Son las 6 de la mañana con 47 minutos en la radio. ¿Qué problema puede haber tenido la familia? La mamá, el papá de Austin, Gisela.
1: La mamá llegó ayer de Lima, Juan Carlos, está
2: No vivía
1: descansando.
2: con la mamá,
1: No
2: ¿no?
1: vivía
2: ¿No?
1: con la mamá, sino con la abuelita, los tíos, los primos
2: ¿Y el
1: vivía Juan
2: papá? ¿Y
1: Carlos.
2: el papá, Gisela?
1: No, no, no, de chiquito su papá falleció, Juan Carlos, su papá
2: Ah.
1: falleció, por eso la mamá decidió también ir a trabajar en Lima, ¿no? Para conseguir la plata, para mandarle justamente a Austin. Pero ayer la familia, Juan Carlos, ha recibido un video de sus compañeros, del cuarto C, de uno de sus compañeros, nos han dado el video, Juan Carlos, donde el colegial, el escolar, dice no al bullying, comienza él a contar qué es el bullying y finalmente de despedir y que Austin sufría de bullying en el colegio, Juan Carlos, sufría de bullying. Acá estamos con la tía. Señor, usted se ha llegado a enterar, buenos días, de que aparentemente la fatal decisión que habría tomado Austin sería por problemas en el colegio.
3: Sí, lamentablemente estamos bastante consternados con lo que ha pasado con él. Ayer, el día de ayer, justamente por parte de unos compañeros, tuvimos el video que nos mandó él, justamente hablando del tema del bullying, algo que para nosotros él nunca nos ha comentado, nunca nos ha dicho que sufre de esta situación en el colegio, pero el cual se ha escuchado el comentario de parte de sus amiguitos que estuvieron acá con nosotros el día de ayer en la noche. Escuchar que ellos habían comunicado a uno de las maestras, creo que la tutora, pero sin embargo, no, yo conversé con la tutora el día de ayer, pero no, ella no me dijo que nunca ha presentado señas o de alerta sobre este tema. Quedo bastante consternada porque yo también soy docente en zona rural y no entiendo. Si en el colegio están los auxiliares también de apoyo, ¿en qué momento él sufría de eso? ¿En qué momento que en realidad Austin nos deja un gran vacío? También me trato de controlar.

0: ¿Por qué? No pensábamos con esta situación con él, no pensábamos pasar esto justamente con él, este tema que realmente nos sentimos preocupados, que en los colegios siga existiendo esta situación, que nadie se pueda dar cuenta, a pesar que ellos están en el colegio durante casi 5 horas en ese proceso de por el estudio, y que alguien se dé cuenta de la situación que pueda pasar un alumno. Es muy preocupante a saber que también como compañeros que estaban en el aula nunca han podido hablar o gritar que alguien está sufriendo esta situación. Estoy bastante concernado con lo que pasó con Austin. Como le digo, un niño muy, muy, muy, muy juicioso, era muy talentoso.
1: Sí, señora, muchas gracias, Juan Carlos. Con la tristeza, hoy le llevan a Austin hacia la parroquia San Martín, le van a llevar, va a ser su primera parada, va a ser porque él pertenecía al coro Cantores de Cristo, Juan Carlos, justamente de la parroquia. De ahí le van a llevar hacia el cementerio general, que será sepultado a las 11 de la mañana, Juan Carlos, 11 de la mañana será sepultado el cuerpo de Austin Sebastián García Guerra, Juan Carlos, ¿no? La familia.
2: Qué pena también, Gisela, todo lo que ha pasado este joven. No vivía con la mamá se fue a Lima a trabajar, vivía con la abuelita, los primos ahí en la casa. ¿Cuál es la dirección? ¿Dónde están velando los restos de este adolescente de 15 años, estudiante del Colegio Loreto, quien tomó esta terrible decisión de quitarse la vida ahorcándose en su casa, en su habitación, por los problemas que tenía con algunos compañeros en el colegio, aparentemente, ¿no? Aparentemente habría sido víctima de bullying en el salón, en el colegio donde él estaba, se sentía mal. Tantas cosas y preocupaciones que habría pasado por la mente, todo esto habrían hecho que este joven, que este adolescente termine quitándose la vida, ahorcándose, quitándose la vida de esta manera bastante violenta. ¿El cuerpo está siendo velado dónde, Gisela?
1: Estamos acá en la Alzamora 1070, Juan Carlos, frente al colegio Esther Angulo de Pasquel, ¿no? Acá están siendo helados los restos de Austin, Juan Carlos. Al parecer este adolescente ya tenía también planeado esto, Juan Carlos, porque al momento ya de entrar a su habitación tenía un cuaderno y un lapicero en la mano. Se volteó a mirar a toda la familia, entró y ya no salió más. Tuvo tiempo de dejar una carta donde les pedía perdón por todo lo que iba a hacer, y también una carta diciendo que les amaba a todos, Juan Carlos, que les quería a todos, pero en la carta no decía que pasaría problemas de bullying, no solo los compañeros en un video han indicado que sí le hacían bullying justamente a Austin, Juan Carlos, porque paraba más con sus compañeritas que con los compañeros, ¿no? Y eso provocaba pues de que le venían haciendo bullying en cada momento. Y después de cuánto tiempo quizás ha venido él también callando este adolescente, Juan Carlos, y lamentablemente ya no pudo más y él decidió actuar con su vida, Juan Carlos. Esa es la información que hemos querido compartir. Bien. Adelante, estudio.
2: Gracias, Gisela, gracias por la información, le agradecemos la nota, Gisela. 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Atentos a la hora, son las 6:54 p.m. La información no se detiene, atención. 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

0: quiere alcohol, es su gran mayoría, y le gusta después comer algo, ¿no? Y el señor estaba sentado. ¿Cuál habrá sido la greca? No lo sabemos. Pero lo cierto es que el señor le apuñaló por la parte de delantera, traspasándole, y parte se lo veía también la sangre por atrás. ¿Sí? Me imagino que le habrá traspasado, pues,
1: Ha
0: ¿no?
1: traspasado el
0: Sí.
1: cuchillo.
0: Sí, pero el señor todavía protegió, tuvo también heridas en su mano por cortes del cuchillo.
1: O sea, cuando le atacan con el cuchillo, él que lo casi se para y empieza a
0: Claro,
1: cortejar con el hombre.
0: forcejea con el hombre y ahí es donde que también le corta la mano.
1: Más o menos, ¿cuántos minutos habrá sido que han empezado a pelear estas personas?
0: Debe haber sido unos 5 minutos, ¿no? A veces en esos momentos uno se pierde la noción del tiempo.
1: Ahora, ¿estas personas saben por qué le había agredido? Porque me dicen ustedes que después que este hombre se da la fuga, él le lleva en un motocarro.
0: Es posible que se conozcan, ¿no? Porque le reclamaba de algo, pero no se entendía de qué, pues parece que se conocían las dos personas.
1: ¿Ha llegado la policía o
0: No,
1: le han llevado?
0: inmediatamente le subieron un motocarro y lo trasladaron al nosocomio más cercano, ¿no?
1: ¿A qué hora venía más o menos él por acá, por la zona, a estar brindando por acá? ¿Estaba solo él?
0: Sí, fue temprano. Sí, estaba solo en ese momento, pero me imagino que dentro del bar, pues, estaba tomando su cerveza, hacía salud
1: Ahora,
0: y con
1: esta
0: otras.
1: persona que le ha apuñalado, ¿por dónde se da la fuga? Porque no le han agarrado. ¿Está
0: Sí,
1: todavía esta persona?
0: por el lado de Mazusa, del portón, por el lado izquierdo,
1: Por la carretera.
0: por la carretera, por allá se fue.
1: Juan Carlos, esta persona responde al nombre, tiene 57 años de edad, este señor que justamente se llama Linder Honores Tapur, Juan Carlos. Es el nombre de este hombre que ha terminado completamente con la ropa empapado de sangre. Parece que este sujeto que le había agredido con el cuchillo se confundió de persona. Eso que han indicado ayer justamente los testigos de este hecho, porque cuando él estaba comiendo, como estaba de espalda, parece que no se dio cuenta de que era otra persona. Y lo único que han escuchado acá los vecinos, que a esa hora se encontraban todavía transitando por la zona, porque por acá es bastante peligroso por la noche, es que dijo: esto te pasa por golpearle a mi hermana. Y le metió el cuchillo, Juan Carlos, parece que ya comprometido parte de los órganos a esta persona. Y esto pues ha hecho de que él se encuentre ahora mismo en la unidad de trauma shock del Hospital Regional de Loreto. Se sabe que esta persona que le ha agredido es un sujeto que se dedica al consumo de estupefacientes acá en el lugar de Mazusa, la zona de Agua Verde, Santa María. Lo cierto es que este hombre parece que ha venido acá a tomar ayer, y cuando estaba ya saliendo se fue a comer en la esquina y lamentablemente terminó siendo atacado por ese sujeto de mal vivir, luego de que presuntamente se ha confundido de persona. Un hecho violento que justamente
2: Sí,
1: pone en
2: pues.
1: evidencia la situación. A ver,
2: No,
1: no
2: tranquilo,
1: puede.
2: le podría haber costado la vida a este joven, no a esta persona. Se confunde y terminan matando, terminan asesinando a otra persona, don Joe Jabá.
1: Sí, Juan Carlos, hemos conversado temprano con el hijo de este señor de 57 años de edad y nos ha indicado de que no quieren brindar declaraciones, Juan Carlos, y ya la denuncia van a poner ellos, me dicen, por su parte, van a averiguar, pero todo hace indicar de que aparentemente, Juan Carlos, ese sujeto le conocía a la víctima, porque para que uno vaya y te
2: Ya.
1: acerque y te ataque a traición, me imagino que hay algo por ahí. La familia no quiso comprometerse más con los detalles, pero nos han dicho de que ellos van a proceder ya con la denuncia en el transcurso de la mañana, pero la situación actual de este hombre es bastante complicada, Juan Carlos, porque han indicado de que el cuchillo le ha comprometido la parte del pulmón izquierdo y del bazo, un órgano vital que justamente se encuentra ahora mismo bastante, digamos, comprometido por la situación en la que se han encontrado la noche de ayer a esta persona de Linder Honores Tafur, de 57 años de edad, este hombre que ha sido
2: Bien.
1: apuñalado aquí en el sector de la carretera Santa María, Juan Carlos. Bueno, empieza un poco la garúa, compañero, esta hora de la mañana.
2: Está empezando a llover entonces, Jabá, ¿no? Está empezando a llover en la zona del distrito de Punchana.
1: Un poco de garúa, Juan Carlos, por acá por Mazusa. Bueno, temprano también ha estado lloviendo, a eso de las 5 de la mañana más o menos ha pasado, pero otra vez continúa a caer una ligera garúa, al menos por acá por el sector donde estamos ubicados, compañero.
2: Abríguese bastante, Joe Jabá, que no se vaya a resfriar, que no le dé la garúa de la lluvia, don Joe Jabá.
1: Ahí estamos, compañero. Vamos a tener que ponernos la capota para continuar la mañana el día de hoy. Contigo es tuyo, Juan Carlos.
2: Gracias, Joe Jabá. 7:04, atentos a la hora. 7:04, gros.

0: Turner, el próximo alcalde de Vainas, está llegando a los estudios de Radio Loreto. Está llegando ya acá a la cabina de Radio Loreto. Roger Groner a la provincia de Vainas, candidato a la provincia de Vainas por Somos Perú. Son las 7 de la mañana con 5 minutos. Atención a la gente de Belén. Atención a los amigos del centro poblado Uspacaño, allá en el río Itaya. Va a estar en un momento más, estará la alcaldesa de la municipalidad de Belén, Arista López. Va a estar la alcaldesa Lina Arista López. Estará visitando, hoy es un día importante, histórico para el centro poblado Uspacaño, para nuestros hermanos, para nuestra gente de Belén, para nuestros hermanos de Uspacaño. Hoy es un día muy importante, se inicia una importante obra allá en el centro poblado Uspacaño, otra obra más que se hace realidad en el Belén. Otra obra más que se hace realidad en Belén, ahí en el distrito de Belén. El día de hoy, en un momento más, hoy lunes 13, va a estar la alcaldesa del distrito de Belén, la licenciada Lina Arista López, junto a sus regidores y equipo técnico, estará llegando. Va a estar presente en el centro poblado Uspacaño, río Itaya, para participar en la ceremonia de inicio de la construcción de la moderna losa deportiva. Uspacaño tendrá su canchita de fútbol, Uspacaño tendrá su losa deportiva, y es una losa deportiva multiuso. En el sector de Uspacaño se va a poder jugar fulbito, básquet, vóley, de todo, ¿eh? De todo. Vamos a estar ahí en Uspacaño, en el río Itaya. Cabe resaltar que esta importante obra suma un logro más en la cartera de proyectos, demostrando una gran gestión eficiente y descentralizada que prioriza las necesidades de las cuencas y las zonas rurales del distrito. Belén, te quiero grande. Un abrazo para nuestros hermanos allá en el centro poblado de Uspacaño. La alcaldesa en un momento más debe estar arribando ya a este centro poblado. Ya, vamos ahí con quién. Son las 7 de la mañana con 7 minutos. Vamos con Jefferson, el peluche Jefferson Ramírez. El peluche Jefferson Ramírez. Atención, hoy se va a desarrollar una importante actividad política. Sigue limpiando tu barrio. Sigue esta gran alternativa para mejorar las calles en el distrito de San Juan. Sigue Víctor González. 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Estamos en la cancha de Anita Cabrera. Vamos hasta el sector de Anita Cabrera. Ahí está Víctor Viti González con su pueblo, con su gente. Vamos, Jefferson Ramírez, buenos días. Adelante, le escuchamos.
1: Gracias por el pase, Juan Carlos. Muy buenos días a todos tus oyentes de Loreto 3.5 de Radio Loreto. A esta hora de la mañana nos encontramos en la canchita de Anita Cabrera, es donde hasta aquí ha llegado Víctor Vitín González, nuestro próximo alcalde de San Juan, con todo su equipo desde muy temprano, Juan Carlos, y está haciendo la limpieza correspondiente a esta zona, no, de esta recuperación, de esta canchita, de esta losa deportiva, a la cual se encuentra completamente olvidado. Pero, sin embargo, hasta acá ha llegado el próximo alcalde, Vitín González, para hacer la recuperación. En este momento se está haciendo la chindaiva, están barriendo la cancha, están limpiando todo lo que está, la maleza que se encontraba en este lugar. Recibe el cariño, el saludo, el apretón de mano, el abrazo de todos los vecinos de esta zona de Anita Cabrera. Vamos a conversar rápidamente con Vicky González, el próximo alcalde de San Juan, que ha llegado desde muy temprano acá con todo su equipo para lo que es recuperar esta cancha de aquí de Anita Cabrera. Vamos a escuchar algunas declaraciones de Vicky a esta hora de la mañana.
2: Que nos ayuden a poder hoy tener el ornato cuidado. Vamos a sembrar plantones hoy a través de los voluntarios ambientales, que va a permitir que hoy toda esta canchita no quede bonita, no, pero hay que mantenerle permanentemente. Muchas gracias.
1: Ahí está, nosotros vamos a conversar. ¿Qué tal? Buenos días, bienvenido a Radio Loreto a esta hora de la mañana. Continúa usted, ¿no?, desde muy temprano con todo su equipo de guerreros, ¿no?, de mujeres, hombres y mujeres decididos al desarrollo de San Juan. Buenos días, bienvenido.
2: Muy buenos días, Fabio, saludarte. Juan Carlos, saludarte, agradecerte hoy el enlace. Muchísimas gracias.

0: gracias por conectarnos hoy a la población de San Juan. Hoy día hacemos un compromiso aquí en Anita Cabrera de mejorar esta infraestructura con una cancha sintética y un mini gimnasio, que es uno de nuestras prioridades en todo este sector. Y hoy estamos, como siempre, ¿no?, recuperando esta cancha de manera profunda. ¿Qué quiere decir eso? Una total limpieza de las áreas verdes, no sacar toda la tierra acumulada durante tiempo, cascajos que hay, no sacarlo y dejarlo completamente limpia, ¿no? Es algo importante para nosotros, crear también nuestro comité de gestión, ¿no?, aquí en el sector, para que cuiden también los plantones que van a poner nuestros jóvenes voluntarios ambientales, ¿no? Y sobre todo, ¿no?, generar ya una directiva de limpieza, que no hay, lamentablemente no hay una directiva, no hay un reglamento, ¿no?, que establece, ¿no?, las funciones o el procedimiento para poder hacer una limpieza profunda, ¿no?, para seguridad, para parques y jardines. Bueno, no hay esto y nosotros vamos a incorporarle, ¿no?, para poder hacer que San Juan esté limpio. Guerreros, hay que sacar esto de acá, ¿ves? Hay que sacar todo este ladrillo. Juan Carlos.
1: El propio Víctor González está dirigiendo el trabajo, ¿no? Pero lo que escuchamos, Jefferson Ramírez, estamos con Víctor González ahí, el próximo alcalde. Hola. En el distrito de San Juan, no solamente se está haciendo un trabajo de limpieza, Víctor, no solamente se está limpiando las alcantarillas, las cunetas, sino también en cada asentamiento humano, en cada pueblo joven donde usted está visitando todos los días. Y hoy lunes iniciamos esta importante actividad visitando tu barrio, visitando tus asentamientos humanos. También se asume un compromiso, por ejemplo, en Anita Cabrera se harán espacios recreativos, espacios deportivos, Víctor. Se cortó la comunicación, son las 7:11, atentos a la hora. Ya son las 7:11, ¿no? Son las 7:12, avanza la hora. La información no se detiene. Está Jefferson, ¿o no? A ver si retomamos la comunicación. A ver, vamos, Jefferson, adelante, le escuchamos nuevamente. Se cortó la comunicación, ¿no, Jefferson?
0: ¿Aló?
1: Sí, Víctor. Víctor, le señalaba hace un momento que no solamente es el tema de la limpieza, limpia tu barrio, sino también que estás asumiendo un compromiso desde la gestión que usted asumirá en enero para hacer espacios recreativos o espacios deportivos en este lugar, ¿no?
0: Así es, vamos a hacer por administración directa, que va a hacer que reduzcamos los costos en el tema de infraestructura. Una canchita que se ha hecho de $1,000,000, $1,200,000, $1,500,000, puedo hacer hasta 3-4 canchas por administración directa, no con la misma calidad, que es lo que vamos a cuidar, y estamos haciendo pues un compromiso, ¿no?, en todo este sector, no solamente acá en Anita Cabrera, sino en todo San Juan, en donde vamos a comprometernos a hacer 27 canchas sintéticas, vamos a refaccionarlas y también vamos a hacer mini gimnasios para nuestros jóvenes. No, eso para poder devolverles también a nuestros jóvenes las áreas verdes, ¿no?, y infraestructura deportiva, para que ya no estén en las barras, para que no estén hoy pensando en otras cosas, más deporte. Y bueno, y vamos a rematar con nuestro programa Mi Primera Chamba y Capital Semilla, para todos los jóvenes que quieran laborar en un convenio con la empresa privada para que puedan trabajar ahí. Nosotros los seleccionamos, los capacitamos y le damos a la empresa privada, ¿no?, unos jóvenes preparados para que puedan iniciar su trabajo y ayudar a estas empresas a mejorar hoy sus ingresos.
1: Bien, perfecto, Víctor, ahí está Víctor González de la mano, caminando con su pueblo, visitando personalmente, dirigiendo el trabajo de limpieza desde temprano, dirigiendo el trabajo de limpieza en los asentamientos humanos. Hoy Víctor está con la gente de Anita Cabrera, asumiendo compromisos para que esta zona pueda mejorar también, como todo el distrito. Víctor, le agradezco la comunicación. Algo final, Víctor.
0: No, agradecerte, Juan Carlos, el enlace, pedirle a la población que vea todo el trabajo que está haciendo Vitín, que tiene creatividad e innovación, que ha hecho algo totalmente diferente a los demás candidatos. Vitín se merece hoy una oportunidad de los

0: vecinos y que puedan ellos ver la capacidad que tenemos, ¿no? Desde temprano, desde la mañana hemos hecho la oración con nuestro personal, con nuestro equipo, y siempre les decimos que sepan saludar, que sepan llegar a la gente, que la gente percibe cada uno de nuestros gestos. Siempre estoy enseñándoles eso para poder hacer una gestión distinta, ¿no? Y sobre todo que les hago recordar nuestro lema: Mití nunca da lo que le sobra, Mití da siempre lo mejor, para que nuestra población esté acostumbrada a recibir lo mejor. Queremos gente ambiciosa, no queremos gente conformista, queremos que San Juan sea diferente y mejor. Muchas gracias.
1: Gracias, Víctor. Un abrazo y le dejo que siga con los vecinos ahí en ese sector. Gracias, Jefferson Ramírez también. Gracias por la comunicación. Son las 7 de la mañana con 15 minutos. Antes, dinos a la pausa, porque luego de la pausa, comercio con Roger Groner. Groner, el próximo alcalde de Vainas, está acá y le vamos a preguntar sobre el tema de la camioneta que impactó allá en la avenida Bernardo Quiñones frente a la gerencia de Transportes y Comunicación. En las redes han estado incluso hasta responsabilizándole, señalando que el que conducía es la persona que conducía. Le preguntaremos, espero que nos responda y con las evidencias que nos pueda mostrar, en todo caso, Groner, que se encuentra acá ya en los estudios de la radio. Pero antes, se viene la gran campaña de rehabilitación física y quiropraxia. Iquitos vuelve, está nuevamente en Iquitos está nuestro amigo Alejandro Velázquez. Nuevamente está nuestro amigo Alejandro Velázquez. Viene la gran campaña de rehabilitación física y quiropraxia. Atención a todos, hombres y mujeres, a todos y además a los jóvenes deportistas también. ¿Cómo estás, Alejandro? ¿Qué tal? Buenos días.
2: Buenos días, señor periodista. Buenos días a los oyentes de Radio Loreto. Nuevamente estoy acá en Iquitos el día de hoy. 8 de la mañana empiezo con mi campaña de fisioterapia y quiropraxia en el salón parroquial de la parroquia Señor de los Milagros de Moronacocha, ¿no? Que está ubicado en calle Caballero Lastre con San José.
1: Ya, a ver, ¿a partir de qué hora es la atención y qué es lo que se va a tener? A ver, dolores en la espalda, algo, explícanos, ¿acaso no la información, Alejandro?
2: Sí, como siempre, vuestra atendida a todos los pacientes que sufren con dolor de cabeza, mareos, vértigos, dolor de cuello, dolor de cintura, adormecimiento de brazos y piernas, dolor pélvico, migrañas, hernias en la columna, enfermedades reumáticas como artritis, artrosis, lesiones deportivas, cualquier problema articular, ¿no? Ya vengo trabajando para acá 9 años atendiendo a los pacientes y vengo casi cada 2 a 3 meses, ¿no? Y el día de hoy empieza mi campaña, voy a estar hasta el día viernes 24 de julio, ¿no? Voy a todas las personas que sufren. Acá la gente mayormente vienen con famoso migraña. ¿Por qué migraña? Porque tienen desviación cervical, ¿no? Cuando tienen problemas de desviación cervical, acá se conocen como tronchado la parte de la nuca, ¿no? Esto te genera dolor de cabeza, mareos, vértigos. Y solamente con 1 o 2 sesiones de quiropraxia, manipulación en la parte cervical, en la nuca de los pacientes, el dolor desaparece automáticamente, ¿no? Y también hay mucha gente acá sufren con adormecimiento en las piernas, cansancio en las piernas, es porque tienen problema a nivel de ciática. Y todo problema ciática, ciatalgia, es a consecuencia de una hernia discal a nivel lumbar, porque presionan al nervio, el disco se fisura, sale el núcleo pulposo, afectan al nervio, esto te genera adormecimiento, cansancio, dolor en la parte posterior de la pierna. También con hacer 2 o 3 sesiones de ajustes quiroprácticos, desaparecemos todos los síntomas y el dolor, ¿no? Hay mucha gente que sufre con neuritis intercostal, vienen que me falta el aire, me duele el pecho, no puedo respirar. Entonces, ¿por qué? Porque también a nivel dorsal, a la mitad de la columna, tienen desviación de vértebro o un pinzamiento de disco. Esto afecta a todos los intercostales, como las costillas, el pecho, y por eso te falta aire, todo eso, ¿no? Y todo eso se corrige con una manipulación, 2 o 3 sesiones de manipulación a nivel de la columna, todo esto desaparece, ¿no? Hay pacientes que vienen con lesiones deportivas, como con tendinitis, vienen problemas de ligamentos, ¿no? Problemas de bursitis, también la hacemos terapia porque contamos con un aparato que es alta frecuencia, ¿no? Y con pistola de percusión para realizar, para bajar el dolor automáticamente a los pacientes.
1: Perfecto. Ah, la atención empieza desde el día de hoy, doctor Alejandro, ¿no?
2: Sí, el día de hoy empiezo a las 8 de la mañana hasta 6 de la tarde, horario corrido, ¿no? La consulta es totalmente gratuita, no cobro la consulta, solamente se cobra las sesiones de terapia.
1: ¿Hasta cuándo se queda, doctor Alejandro?
2: Me voy a quedar hasta

0: Del viernes 24 de julio, hasta viernes 24 de julio.
1: Y aprovechen esta gran campaña de rehabilitación. Atención, para si es que te duele tu espalda, tu rodilla, tu hombro, tu cabeza, sufres de migraña, tienes problemas, de repente la columna, esta es una gran oportunidad, una gran posibilidad, una gran oportunidad para que puedas mejorar tu salud, que es lo más importante. Gracias, doctor Alejandro. Haga la invitación. Y a dónde se pueden comunicar, a qué número de celular, a qué teléfono pueden comunicarse para que puedan separar su cita. Escuchen bien, son las 7 de la mañana, 20 minutos. 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
1: Perfecto. Doctor Alejandro, gracias por estar aquí en la radio. Ya voy a ir a la pausa comercial. Vamos a la pausa y regreso. Groner está acá ya en la cabina. Groner se encuentra acá en la cabina. Vamos a la pausa y regresamos con más información en Loreto en la noticia. Pausa y volvemos.
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0: atentos a la hora, son las 7:32 a.m. ya. La hora en todo el país son las 7:32 a.m. en los momentos más difíciles. 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Son las 7:32 a.m. Son las 7:32 a.m. Vamos a conversar con Groner, Roger Groner. Eres candidato a la Municipalidad Provincial de Maynas. Y en estas últimas horas ha sido mencionado a través de algunas páginas de algunas redes, mencionado que habría participado en un accidente de tránsito, que habría estado conduciendo su vehículo en aparente estado de ebriedad. Esto y otros temas más abordaremos con Groner, que se encuentra ya acá en los estudios de Radio Loreto. Groner, ¿qué tal? ¿Cómo estás? Buenos días.
1: ¿Cómo estás, querido Juan Carlos? Muy buenos días. Y acá tu querido radio oyentes que te escuchan a lo largo y ancho de la provincia de Maynas y la región Loreto.
0: Te siento bastante tranquilo, te siento bastante motivado con los resultados que hoy te favorecen bastante en las encuestas que se están conociendo a través de estas encuestadoras, Groner.
1: ¿Por qué mentir? Es cierto, es igual cuando estás avanzando en cualquier tipo de deporte y estás progresando, te sientes tranquilo, congratulado. Pero sobre todo, yo quiero dar mucho acá, un agradecimiento infinito a todos mis vecinos y jóvenes que respaldan mis propuestas, respaldan ese carisma que llevo. Por eso estoy primero en las encuestas, y no las encuestas que solamente lo ponen algún medio radial, la plataforma de redes o los periódicos. Más que todo, querido Juan Carlos, jóvenes y vecinos, creo que uno lo siente su caminar. Ese feeling, esa aceptación, se abre puertas que uno hace de esa caminata de puerta a puerta, algunos aniversarios, otras actividades más, se siente ese calor, ese cariño, Juan Carlos, y se huele ese tema que sí, el pueblo está contigo, la juventud está contigo y los vecinos están con Groner. Por eso agradezco mucho y sobre todo, le tomo con mucha humildad y más que eso, Juan Carlos, jóvenes y vecinos, con mucha responsabilidad. Para mí es un desafío, es un reto donde voy a llegar, sí, porque hay mucho por hacer por la provincia de Maynas.
0: De eso se trata, Groner, que no hay que decepcionar, no hay que seguir decepcionando a la gente. Mira, Maynas se ha sentido golpeado, decepcionado durante muchísimos años al no poder...

0: elegir a la autoridad que corresponde. Hay que devolverle esa confianza a la población, devolverle esa confianza en que sí se puede elegir a gente que quiera trabajar por su provincia.
1: Por eso, Juan Carlos, acá Groner, a través de tu medio, no viene a robarles esperanza a lo que están escuchando, a los vecinos de Maynard. Acá yo traigo una esperanza viable, real, que sí se puede. Cuando hay voluntad política, capacidad, gestión, los pantalones bien puestos, se logra muchas cosas, con la ayuda de Dios, del pueblo, y sobre todo, hay que estar tocando puertas porque hay mucho por hacer. Por eso, Groner, como tú lo dices, quiere trascender a la política, dejar huella y no ser uno más de montón acá en la provincia de Maynard.
0: Sí, estando liderando en todas las encuestas que se va obteniendo, Groner, que está liderando en todo los distritos y la gente que le va acompañando. En estas últimas horas ha sido noticia por algunos comentarios, algunas publicaciones señalaban que Groner conducía su vehículo en estado de ebriedad. No podemos de dejarle de hacer esa pregunta sobre este accidente que sucedió en la avenida Abelardo Quiñones, donde un vehículo de color negro se fue violentamente a impactar contra el póster de alumbrado público que está ubicado en el frontis precisamente de la Gerencia de Transportes y Comunicaciones. Yo pasé el otro día temprano, por la zona, el día sábado, muy temprano, y vi efectivamente a este vehículo, vi a este carro de color negro impactado en el póster y terminó prácticamente tumbando a varios pósteres porque estaban ya a punto de colapsar y toda esa zona no tenían energía eléctrica. Y hay mucha gente que ha comentado y está muy preocupado porque quieren saber qué es lo que habría pasado. Le acusan, le señalan a usted, Groner, de que usted era la persona que estaba conduciendo. Y se ha estado conduciendo, aparentemente habría estado en estado de ebriedad. Sobre este tema que se está sabiendo a través de la red, ¿qué hay de cierto sobre este tema, Groner?
1: Mira, querido Juan Carlos, y quiero dirigirme acá a toda la población de la provincia de Maynard y sobre todo de Quito Metropolitano. Mire usted, esto es algo totalmente falso. Rechazo totalmente, como dicen muchos, es un fake news, una noticia falsa, que no sé qué tienen mis opositores, mis contrincantes. Yo les pido, antes de aclarar todo esto, que se gane en cancha, el puerta a puerta, con propuestas viables. Tienen que conquistar corazones para poder estar ahí en la mente de los ciudadanos. No así a través de bajezas, a través de golpes bajos.
0: Le pregunto este tema, Groner, y quiero de verdad que me diga la verdad, por eso es que usted está acá, por eso es que quiero preguntarle, pero tiene que demostrarme con pruebas, con claro evidencias, sí, claro con evidencia. Sí. Usted puede decir que no está, ¿no? Y ahí habrá cámaras, ahí habrá videos seguramente, claro, que puedan visualizar.
1: Base a todas estas pruebas que te voy a demostrar, querido Juan Carlos, y jóvenes y vecinos de la provincia de Maynard, escuchen claro, pido por adelantado algo. Yo exijo enfáticamente ahora mismo que la Municipal Distrital de San Juan muestre los videos. Me imagino que tiene cámara de videovigilancia.
0: Claro, debe haber.
1: Tanto la que está seguro Distrito de San Juan, que muestren ahora mismo. Y les reto, los desafían, que sea pago su tupa, lo que sea, pago para que lo saquen. Ahora mismo.
0: Usted no conduce esa camioneta. Eso.
1: Totalmente falso. ¿Ya? ¿Por qué te digo eso? Vamos a empezar por partes. Uno, acá te dejo una muestra que Groner estuvo en la capital del Perú esos días. Yo viajé el jueves 9 de julio a las 9 y 10 de la mañana.
0: ¿No ha estado acá en Iquitos el sábado?
1: Mira, pues yo viajé.
0: ¿Cuándo viajó a Lima usted?
1: El jueves 9 de julio a las 9 y 10 de la mañana. Acá está mi cheque.
0: ¿Y cuándo regresó de Lima?
1: Regreso, acá está mi cheque de retorno. Regreso yo de Lima. Acá está la fecha. El sábado 11 de julio, 1 y 25 sale el vuelo y llego a las 3 de la tarde acá a Iquitos. Acá está, te lo dejo en tus manos, querido Juan Carlos. Acá está de ida, está de regreso.
0: Este es el boleto, el check-in que usted
1: tiene. La gente, ¿no?, de embarque que él sea en castellano.
0: Efectivamente, ¿no? Acá dice Groner, revisa su tarjeta de embarque. Bueno, acá salió a Lima, Iquitos a Lima, el 9 de julio. Acá está, don Edison. ¿Ah? Pero escúcheme, son las 7 de la mañana con 40 minutos, pero si desean los otros medios de comunicación o los que manejan estas redes sociales que han lanzado la información, pueden venir incluso a preguntarle a Groner. No, yo no tengo ningún problema. Y se les puedo dar este documento, porque para tener una información hay que ir a la fuente de noticia, a la fuente de información. Es lo que yo siempre digo a mis compañeros, hay que ir a la fuente de la información, y también hay que entrevistar ambas partes. Esto es esto es prioridad.

0: verdad en el tema del periodismo. Tienes que ir a la fuente y hay que entrevistar a ambas partes para tener una información real. Acá Groner me está mostrando un pasaje, un check-in que ha tenido, que ha viajado el día 9 de Iquitos a Lima, el día 9 de julio del 2026 a las 9:10 de la mañana. Son las 7:42. Ahora, incluso el asiento, asiento 5C, sí, asiento 5C de Iquitos a Lima, y me acaba de dar también el pasaje, el check-in de regreso ya, el check-in de regreso, Lima a Iquitos. A ver, ¿cuándo y a qué hora? Fue el día, ¿dónde está?
1: Arriba,
0: ¿dónde está?
1: 11.
0: El día 11, ¿dónde está acá la fecha? Ah, perfecto, 11 de julio, Latam. El 11 de julio, vuelo 2234, Latam. El 11 de julio, que fue el día sábado. Ahora, la hora, ve. 1:25, de Lima a Iquitos, partió a la 1:25 y arribó a Iquitos a las 3:30 de la tarde. Pero el accidente habría sucedido, no es que habría, sucedió en la madrugada. Sucedió en horas de la madrugada.
1: Del día sábado.
0: Del día sábado, porque yo pasé temprano, porque me estaba yendo al aeropuerto también el día sábado, muy temprano, y ya vi a esta camioneta ya empotrada en este poste. O sea, el accidente se había realizado. O sea, el accidente se registró cuando usted estaba en Lima.
1: Totalmente ausente de Iquitos, me fui por temas políticos, y es más, quiero rematar toda esta falsedad, que yo estoy andando una camioneta idéntica, que es cierto.
0: Ah,
1: es cierto, parecida, por eso quizás crea una falsedad, siga seguro. La fuente, como tú dices, y está acá frente a tu radio, ahí está ahorita
0: la camioneta. Con su camioneta,
1: ahí está la camioneta
0: y la camioneta negro, eso es lo que usted maneja, ¿no?
1: Exactamente,
0: o lo que conduce, o sea, si vienen en estos momentos los periodistas, le pueden ver
1: ahí está la camioneta negra al frente, que es parecida, similar, pero no es esa la que pasó. Entonces, ahí hay dos mentiras: uno, que no estuve acá ese día, estuve en Lima, y otro, que la camioneta que dicen que está la foto que está ahí cerca de la iglesia.
0: Sí, pues es parecido. Acá está la camioneta. Pero ver, quiero acercarle si tiene un choque o de repente.
1: La camioneta creo que está incautada en la policía, creo, Juan Carlos, creo que está ahí.
0: La camioneta del accidente está
1: intervenida en la comisaría. Tú ves ahí en las fotos de las redes, está totalmente destrozada parte adelante, creo que está por un asiento sin pelín. Lo tiene ahí la policía. Y acá estoy.
0: Parece que esto habría confundido, ¿no? No es que habría confundido. Lo que pasa es que no confunde. Porque mira, para Edinson, para tú poder contratar una información, un tema de vehículo, ¿qué es lo que haces? Te vas a la placa. Te vas de frente a la placa. Nada más con el número de la placa hoy que el sistema tiene. Usted puede ingresar al sistema y ahí va a arrojar a quién pertenece el vehículo. Aquí pertenece el vehículo. Lo que pasa es que, como están en tema de campaña, percibo, como están en tema de campaña, hay mucha gente que se presta a esto y tratan de utilizar un poco para tratar de desprestigiar en todo caso a candidatos o a personas. No sé, en realidad, esta publicación habría sido malintencionada.
1: Tendenciosa, falsa y sin ver a veces un tema que a veces puede denigrar al honor de una persona, ¿no? Yo acá llamo a la reflexión a mis opositores contrincantes, jueguen limpio, fair play, les reitero, se ganen la cancha, caminen, hermano, visiten los pueblos del interior, los 7 distritos que está el interior, vayan a Mazán, Indiana, Tanciaco, Alto Nanay, las Amazonas, Torre Causana y el Napo, visiten, así como lo hace Groner. No quieran ganar con tonterías, con mentiras, que crees que el pueblo va a creer, ya no les cree, Juan Carlos, el pueblo es inteligente, sabe quién es Groner, que entro con el corazón abierto. Como digo, todo lo que pasa en la ciudad, Juan Carlos, ya piensan en Groner. Claro. Sueña con Groner. ¿Sabe por qué? Porque Groner está en el corazón de los vecinos. Ellos saben que está en el corazón de los vecinos y quieren denigrarme a través de cuentas falsas y mentiras. No pasa nada, jóvenes y vecinos. Es totalmente falso. Yo quisiera de repente hacer una querella, pero perdería mi tiempo, creo.
0: Eso, vas a proceder a alguna denuncia.
1: Ni a mi equipo de abogados me dicen, Groner, vale tu derecho. Le digo, no, hermano.
0: O sea, tus abogados te dijeron, ¿sabes qué? Tú puedes denunciar a esta página.
1: Y sabemos quiénes son las páginas, pero lo dejo ahí porque no quiero distraerme, Juan Carlos. Yo sigo caminando, trabajando, porque eso quiere el pueblo. Estuve ayer domingo en el Platanal de Belén y esta semana tengo un rush de caminatas y cosas, trabajando con Víctor González en San Juan, con Pucacho en Punchana, con Más Bel en Belén y en la región con Vladimir Chol.
0: Ahora, estás caminando, pero te han observado tu lista, Groner, y mucha gente, ya Groner no está en carrera, algunos candidatos

0: candidatos a regidores de su lista, dos o tres candidatos de su lista les habrían observado. Así es como ya han observado a los candidatos. Ya Gromer no va más, ya Gromer no. Esto quiero que me aclares o aclares a la gente, porque también el Jurado Nacional de Elecciones habría en todo caso observado, presentado, no el jurado, sino alguien presentó una tacha, una persona presentó una tacha a los que integran la lista de regidores. ¿Esto cómo va exactamente, Groner?
1: Sí, para cerrar este tema de esta falsa noticia contra Groner, quiero reiterar nuevamente, queridos jóvenes y vecinos, es totalmente falso que me quieran impugnar o involucrar en este tema de un accidente ahí que se chocaron con un poste en San Juan. No tengo nada que ver. Yo estoy libre de esto porque no estuve acá y ahí está la camioneta conmigo andando, que no tengo nada que ver. Cerrado el tema y opositores, tranquilo, respiren bonito, que en cancha se le vea al hombre que trabaja. En este tema que me estás diciendo, Juan Carlos, mira usted, es cierto, mi lista ha sido admitida, prolija y todo, el jurado electoral especial, a través que le pone A en su mural, dice la ley, una que le pone I a partir de 150, 3 días, que se llama el periodo de tacha, para que cualquier ciudadano de a pie o cualquiera puede tachar a cualquier candidato, inclusive a mí. Felizmente a mí no me tacharon porque no encontraron nada. Le metieron una resonancia magnética, una tomografía y no encontraron nada en mi expediente. Pero sí encontraron en 3 candidatos a regidores, tacharon a esos 3 y decían, otro psicosocial, que Groner no va, ya está afuera, ya no está en carrera. ¿Cómo quieren? O sea, no saben cómo ganar, quieren ganar con mentira. Entonces ahí hemos contestado esas tachas de mis 3 regidores, ha sido absuelto por el juez electoral especial y estoy free. Libre, verde, estoy totalmente inscrito, definitivamente, ya pasé todo y ahora estoy más tranquilo que nunca.
0: O sea, la lista también está ya total, aprobada, ¿no?
1: Mis 15 que presenté, admitido, incluido en la mía, ya está admitido definitivo, ya pasé prueba de tacha, han sido absueltas, nadie excluyeron, como sé que van a excluir, va a caer por una cuota, totalmente falso. Entonces, ese amigo que tú reconoces como el social, que se estaba haciendo ahí en sus páginas, le pido que estudie algo de derecho, que sea virtualmente un ciclo, y entiendan bien las normas cómo es, porque estaba queriendo mentir al pueblo. Estoy libre con ese vecino, mi lista se ha aceptado totalmente, y no hay ninguna tacha, y Groner está camino, cerca al pueblo, al triunfo de la provincia.
0: Perfecto.
1: De
0: Perfecto, ¿en estos días dónde vas a estar, Groner?
1: Si estos días estoy caminando, estoy yendo el miércoles, todo Belén, estoy diciendo, este es todo Belén, el miércoles estoy en 28 de julio y triunfo, el jueves, ahí voy a estar en Sarita Colonia, el viernes en Pueblo Libre, las 13 zonas de abajo voy a visitar Pueblo Libre. El sábado estoy ahí al frente, San Francisco, San Andrés, Belén mismo. El domingo estoy 29 de enero y empiezo la otra semana full mercados de Iquitos Metropolitano. Mercado de Mercado Central, Mercado Modelo, de Belén, de La Tupa, de La Trujillo y todo Iquitos Metropolitano, TVista, Nanay. Estaré junto a ellos porque sé que ellos también quieren escuchar a Groner, nuestras propuestas viables que son realizables, que sí se puede.
0: Perfecto, qué bueno, Groner, que en todo caso ha salido a aclarar este tema para que la gente sepa realmente qué es lo que habría pasado, ¿no? Y no se dejen llevar en todo caso de información falsa. Usted está trayendo los documentos, las evidencias, con que está demostrando que no habría participado, usted no estaba acá, estaba en Lima y continúa ya su carrera política hacia la provincia de Maina, llevando, esperemos, esa confianza y asumir ese compromiso con la gente, con la población, de que esta ciudad pueda salir en el tema de limpieza pública, de seguridad, de ordenamiento, sí, que Iquitos pueda ser la ciudad vista por el mundo.
1: Mira, Juan Carlos, en ese sentido, yo tengo eje principal de mis 3 propuestas, eje central, donde estoy acá ventilando en todos los medios, que es por humanas que te queremos, seguro, limpio y turístico. Y quiero empezar por lo turístico, Juan Carlos. Quiero que me escuche bien esta propuesta que voy a lanzar ahorita, que es algo emblemática para mí. Y no me apellido Groner si no le hago este bulevar de Iquitos, querido Juan Carlos. Ya tengo ya con los técnicos, los ingenieros, arquitectos, estamos terminando la maqueta del 3D, que le voy a lanzar uno de estos días, que va a ser un bulevar al estilo símil, que es el Arcomar de Miraflores, que tú conoces bastante, y muchas veces nos hemos encontrado ahí, quizás a mirar el mar, tú conoces muy similar a esto, quiero hacerlo, y hay muchas tocando puertas, inversionistas nacionales, extranjeros, que quieren invertir en eso. Le vamos a hacer desde la Sargento Lores hasta la Pebas, 400 metros de frente por 80 más o menos metros de fondo. Vamos a ganar parte de ríos, vaciante o creciente, que toda la tecnología ya existe. Eso lo voy a hacer sí o sí, Juan Carlos, porque quiero que sea atractivo y quito, y con 5 componentes. Un bulevar que tenga su shopping de compras, sus comidas, su entretenimiento, que son los cines, el parte del mercado artesanal de nuestra artesanía y también su parqueo. Esas cosas con recreo para niños va a ser algo atractivo y le va a dar otra vista a la ciudad, que quiero que sea un circuito turístico, querido Juan Carlos, porque también me están pidiendo acá el bulevar también, que quieren que lo haga, pero que vamos por parte, le digo a los vecinos de acá de Moronacocha, de Cabo López, claro. El circuito turístico desde Santa Clara hasta el Barillal. ¿Te imaginas un circuito turístico, todo eso? Y Quito va a ser diferente. Y eso, ¿sabes qué? El turismo trae empleo, trae economía acá a la ciudad de Quito. Del que viene su turrón, que es digno de su trabajo, hasta el Hotel 7 Estrellas. Está para eso y lo voy a hacer, cueste lo que cueste, pase lo que pase. Con la capacidad de gestión, voluntad y ganas de hacer, sí se puede. Y al hacer esto, Juan Carlos, viene el otro componente de la mano. De la mano, que es que sea una ciudad limpia, 24/7, con más compactadoras, más furgones, más containers, mejor personal pagado, un relleno sanitario de verdad y también la seguridad. Todos estos componentes hacen que Quito sea un referente turístico. Eso es mi visión. Un referente turístico, porque eso va a sacar de la pobreza a muchas familias vulnerables de acá de Quito Metropolitana, de la provincia de Maina, así como es Cusco, Arequipa y parte del norte. Esa es mi visión turística acá en Quito Metropolitano.
0: Perfecto, Grone, yo te agradezco tu presencia aquí en la radio. Gracias por venir acá al programa y un poco dar información sobre las importantes actividades que está cumpliendo Grone en diferentes sectores.
1: Solo para terminar, Juan Carlos, me das un minuto. Quiero dejar de grima acá a todos mis jóvenes y vecinos. 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
0: Gracias, Grone. Era Roger Grone, el candidato a la provincia de Maynas de por Somos Perú, ha estado con nosotros. Vamos con Fabio. Son las 7:52 PM. Fabio en el contacto. Fabio con información, ¿ya? Nos vamos al contacto. Pucallacu se levanta. Vecinos exigen anular reconocimiento de nuevo asentamiento humano con protesta y quema de llantas. En el lugar está Fabio. Vamos con la nota, ¿no, Fabio? Le escuchamos. Adelante.
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3: Muchas gracias, Juan Carlos, por el paso. Estoy ubicado acá a la entrada del asentamiento humano Pucallacu. Quema de llantas, bloqueo de vías, pancartas en mano. La gente de Pucallacu se ha levantado, Juan Carlos, para pedir anulación de resolución del asentamiento humano. ¿Cómo se llama el asentamiento humano?
4: Villa Pucallacu, que es el león, que no es
3: Villa. Villa Pucallacu.
4: Fantasma, no tiene vivientes en este lugar.
3: ¿Qué está pasando, señora?
4: Buenos días, señor periodista, señor Juan Carlos. Acudimos a tu emisora para nosotros pedir la anulación del reconocimiento del señor Helio Sánchez, porque él es un invasor. ¿Por qué el alcalde le ha dado una resolución antes de 2 meses? Y nosotros vamos a tener que anular. Nosotros pedimos, señor, a partir de hoy día, si no lo anulan esa resolución, nosotros vamos a seguir en pie de lucha. Porque nosotros estamos viviendo acá años, estamos viviendo acá en ese lugar. Y ese señor vino a hacer lo que le da la gana. Es un invasor, señor.
3: El secretario general de ese asentamiento humano.
4: No es un asentamiento, señor, no es nada. Ese señor tiene resolución. Él ha hecho, señor, ha hecho firmar a todas las personas que vivimos acá, engañándonos, los que utilizamos, diciendo que es de para la carretera. ¿Qué carretera? La carretera no tiene proyecto todavía. Y entonces nosotros le pedimos encarecidamente al señor, no estamos pidiendo que nos hagan un favor, sino este es un pueblo que está pidiendo, porque somos moradores antiguos. ¿Por qué el alcalde le ha tenido que dar a ese señor la resolución que no debería de darle? Debería de darle a la señora Olga, porque ella era morador antiguo en este lugar. No porque está saliendo a su favor, no. Se hace como debería de ser, manda la ley.
3: Exacto, Juan Carlos, tremendo problema acá en este asentamiento humano Pucallacu.
0: No le quieren a la persona porque parece que es nuevo el dirigente, pero ¿cómo le han elegido? ¿De qué manera fue elegido

0: base vehicular, están quemando llantas, pancartas en mano, corrupción en la municipalidad, dice este pancarta. Señor Parimango, tiene que revisar la resolución, Juan Carlos, que dice otro. Pedimos anulación de la resolución del asentamiento humano a través del señor Segundo Sánchez, Juan Carlos, y así sucesivamente. Sí, señora, para terminar.
1: Para terminar, yo digo, si el señor, ese terreno, lo que es invasor, son pertenecen al señor Brunes. Si el señor Brunes no quiere recuperar su terreno, el pueblo lo va a luchar porque quiere para el pueblo.
0: ¿A qué este terreno pertenece al señor Brunes?
1: Al señor Brunes pertenece a su terreno donde que este invasor él ha invadido. Pero señor Brunes no hace nada para que desaloje a esas personas. Entonces, si él no lo quiere luchar por eso, el pueblo lo va a luchar para que quede por el pueblo.
0: Y ahora, este asentamiento humano, que se llaman los victoriosos,
1: esa es su invasión del señor Segundo L. Sánchez.
0: A ver, Juan Carlos, tremenda protesta, pero la situación no es fácil, ¿ah? Hay resolución entregado por la municipalidad, está sumamente reconocido como secretario general. Y para ustedes, ¿qué van a hacer? Él está reconocido.
1: Él está reconocido. Sí, porque a hoy día, si no nos da la solución, vamos a continuar, vamos a irnos a buscar, vamos a buscar a alguien que nos ayude, sacar eso a claro, y vamos a irnos a la fiscalía, a defensoría del pueblo para que nos apoye.
0: Vamos a radicalizar.
1: Sí, señor, porque no vamos a permitir que un invasor venga a hacer lo que le da la gana, señor. Ese señor ha invadido aquí en la prolongación Navarro Cauper. Ahí ya lo han votado. Ahora se ha ido a meterse adentro, a hacer lo que le da la gana. Y tampoco vamos a permitir. No le vamos a dejar entrar más a ese señor a ese lugar. Porque nosotros necesitamos vivir tranquilidad. No somos animales para vivir peligro.
0: Ahí estamos, Carlos. La protesta, las arengas, a esta hora de la mañana, en la entrada del asentamiento humano Pucallacu. Esto va a tener para rato, ¿sabes? El señor Elio Sánchez se ha reconocido como asentamiento humano y como secretario general de dicho lugar, Juan Carlos. Va a haber problemas, la gente se está levantando y esto es el inicio, ¿ah? Aseguro que van a radicalizar su medida de lucha.
2: Sí, pues, está fuerte el tema, ¿no?
1: Que nos dé la resolución hoy día, si no es así, señor, ahorita
2: bien difícil, está complicado la situación, ¿no? Ojalá, esperemos que ojalá pueda solucionar este problema, ¿no? Pero hubo elecciones, y si ha habido elecciones, habrá conformado un comité electoral para convocar a las elecciones, hubieron listas, se ha hecho el proceso donde ha participado un veedor de la Municipalidad de San Juan. No sé, pero esperemos que este problema se solucione, este problema pueda solucionarse para que todos estén tranquilos y se pueda trabajar por el desarrollo de este sector. Ahí está la información, Fabio, gracias por la nota.
0: Exacto, compañero, recuerda que Pucallacu es un lugar muy concurrido en tiempo de playa.
2: ¿Qué pasó, Fabio?
0: Hola, y el
2: sí, padre, adelante.
0: Y que arreglen la vía, Juan Carlos, porque Pucallacu es muy, muy concurrido en tiempo de playa, compañero. Contigo en estudios.
2: Gracias, Fabio, gracias por la nota, gracias por la información, ¿no, Fabio? Vamos con Joe Cabá. Está listo, Joe Cabá. Son las 7:59. Son las 7:59 con 59 minutos. Vamos con Joe Cabá. Listo, Joe Cabá, con información, nos vamos al contacto. Trabajadores del INAVIT vienen realizando una protesta en el frontis del albergue. Ellos vienen exigiendo que el Estado cumpla con el pago de sus beneficios. ¿Debe ser una protesta local o una protesta nacional, entonces, de los trabajadores del INAVIT? Vamos, Joe Cabá, adelante usted con la información, le escuchamos.
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4: Gracias, Juan Carlos, por el pase correspondiente. Efectivamente, estamos ubicados en estos momentos acá en el frontis de el albergue de INAVIT, Juan Carlos, donde justamente a esta hora de la mañana hay un grupo de trabajadores, cerca de 200 trabajadores de acá de Quito, que se encuentran protestando, justamente exigiendo, porque hoy se va a debatir en el Congreso de la República el pago de la ley Nazca, Juan Carlos. ¿Qué es lo que está pasando? Hay un tremendo problema porque son justamente trabajadores CAS que están justamente exigiendo que le paguen con sus beneficios a los trabajadores CAS a esta hora de la mañana. Señora, buenos días. Son cerca de 200 trabajadores que están esta mañana.
5: Señor periodista, gracias, señor periodista, por el pase que nos están dando. Sí, aquí estamos nosotros luchando, los CAS, que nos están cortando los beneficios.

0: Por eso estamos en esta lucha ahora. Nos quieren recortar ahora nuestras bonificaciones.
1: Ahora, ¿no están de acuerdo ustedes con esta ley que le han puesto, la ley Miranda, me dicen?
0: Claro, nos quitan los 300 soles que nos daban, ahora nos van a dar el 10% de la gratificación, que no, no es ni 150 soles.
1: A los que estamos por acá con otros los trabajadores también, esta hora de la mañana. Buenos días, amigos, estamos en vivo para Radio Loreto. Justamente, bueno, hoy se va a debatir en el Congreso, me dicen. Ya están de pasada, los congresistas están de salida. Y lo que ustedes quieren es que hoy se debata a favor de los trabajadores de Lidaví. Buenos días.
2: Claro, buenos días con todos. Hoy día hay una sesión plenaria en el Congreso a la cual se va a debatir el tema del crédito suplementario. Y queremos estar incluidos pues, con ese beneficio que nos corresponde. 18 años que se ha creado ese régimen CAS y no recibimos beneficio alguno desde que se ha creado en el segundo gobierno de Alan García. Ya necesitamos, la verdad, para nosotros sería algo favorable la aprobación de este de esta gratificación de un sueldo entero. Ya, si bien es cierto, nosotros veníamos recibiendo 300 soles, ¿no? Pero no, eso es una migaja. Ya se ha comprobado que el régimen CAS es un régimen discriminatorio. Ya lo ha dicho la UIT, ¿no? El Organismo Internacional del Trabajo, ya lo ha dicho que este es un régimen discriminatorio. Necesitamos, ya el presidente Balcázar ya dio el visto bueno. Necesitamos que el ministro de Economía, por favor, vea las posibilidades de darnos esa gratificación al
1: 100%. ¿Esa medida es a nivel local o a nivel nacional?
2: Es a nivel nacional. Nosotros como Sintra y Navib, el Sindicato Nacional, estamos apoyando esa lucha. Nuestros compañeros en Lima están haciendo una ardua labor para que este beneficio pues se cumpla. Si no, nos vamos a la huelga. Que el gobierno se atenga a las consecuencias, nos vamos a la huelga. Porque este beneficio no lo vamos a dejar pasar así nomás. No lo vamos a permitir que nos quiten ese beneficio.
1: Ahí está Juan Carlos, entonces. Bueno, continuamos acá la protesta esta hora de la mañana en el Fortis del INAVIP, acá en la avenida 28 de julio. Esperemos que el día de hoy los congresistas que están, ya están de salida, Juan Carlos, queda solamente
3: ya una semana bajada, ya, pero van a recibir los congresistas, van a recibir un gran presupuesto, más de 15,000 soles. Más de 15,000 soles van a recibir los congresistas que están saliendo por el concepto de desinstalación, ¿ah? Desinstalación de su oficina. Ellos reciben, cuando ingresan, les dan un presupuesto de más de 15,000 soles para instalación, ¿ah? De su oficina congresal. Cuando salen, desinstalación, imagínense. Bueno, ya están despidiéndose también los congresistas, no se van. Sin pena ni gloria los congresistas, ¿ah? Que no han hecho buen trabajo en todo este último 5 años también, Joe Cabán.
1: Exacto, Juan Carlos, ojalá que el día de hoy por lo menos salgan a dar algo favorable para estos trabajadores, ya están en salida, y ojalá que dejen algo que les recuerde por lo menos de que han hecho algo bueno en estos últimos días que le queda ahí a los congresistas, y sobre todo a los congresistas loretanos, Juan Carlos, que poco nada han hecho por esta
3: región. Nada, en realidad, ¿no? Exacto. Han hecho todo para que ellos se beneficien, pero nada para el país. Bueno, pero ahí está la información, gracias, don Joe Cabá.
1: Adelante suyo, compañero.
3: Y ya, gracias, Joe Cabá. 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

0: 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Este sábado es el campeonato de la radio, ¿no? Este sábado es el gran campeonato. A ver si el peluche Llano Rojas me alcanza. A ver si el peluche me alcanza, por favor, la relación de los equipos, tanto de los medios de comunicación y de las empresas que van a participar, ¿ya? De las empresas que van a participar, ¿no? A ver si el peluche nos alcanza, pues, la información de los medios. ¿Qué medios de comunicación han confirmado su participación? ¿Qué medios de comunicación han confirmado su participación para este campeonato, ya? ¿Y qué empresas también ya habrían confirmado, no? A ver si el peluche para un poco dar a conocer quiénes estarán presentes también. Vamos con Gisela, vamos con la nota de Gisela, que está lista también, Gisela. Vamos con la información, nos vamos hasta las calles de la ciudad. Patrullero, atención, vehículo de la Policía Nacional terminó chocando contra un mototaxi y pasajeros resultan heridos. Sucedió la noche de ayer domingo en la avenida Belardo Quiñones, frente a la pollería Rico Rico. Frente a la pollería Rico Rico, un vehículo de la policía, un patrullero de la Policía Nacional del Perú terminó chocando, terminó impactando contra un mototaxi. Los pasajeros que estaban dentro del vehículo resultaron heridos. Sucedió la noche de ayer, ahí frente a la pollería Quiquirique, en la avenida Belardo Quiñones. Vamos con la nota. Adelante con la información, Gisela. Adelante, la escuchamos.
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0: ¿Qué pasó con la información, Gisela? ¿Qué fue con la información? Gisela, pero está al aire, Gisela, ve. A ver si le vuelven a llamar entonces, ya, a ver si le volvemos. Está en la línea ahora, sí. Gisela Vázquez, adelante con la información. Lo escuchamos, Gisela.
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2: Gracias por el pase, Juan Carlos. Nosotros estamos acá con la señora Lisbeth Palma. Ella ha sido una Palma. Estamos nosotros acá con ella, Juan Carlos, porque ha sufrido, justamente ella ha sido una de las víctimas del accidente de tránsito ocurrido el día de ayer en la noche, Juan Carlos, cuando caía la fuerte lluvia. La señora Lisbeth Palma venía con su esposo, los hermanos Barbarán, en una mototaxi, y al querer doblar ellos para ingresar a su vivienda por la pollería Rico Rico, pasa el patrullero de la comisaría 9 de octubre, no a una velocidad, y es donde ahí se choca con la mototaxi. Los pasajeros salen despedidos por los aires y la señora Lisbeth Palma se ha llevado el peor golpe en la cabeza, Juan Carlos. Ella se ha desmayado, ha perdido el conocimiento, ahora está con un fuerte dolor de cabeza. Los efectivos de que manejaban el patrullero se han comprometido justamente en sacarle hoy día una tomografía. Señora Lisbeth, ¿cómo se siente usted? Porque ha estado con dolor de cabeza casi toda la noche.
3: Sí, el dolor ha sido permanente, pero los efectivos policiales se comprometieron en hacerse cargo de todas las placas, y cosas que deberían sacarme una tomografía. Ellos se van a hacer cargo de todo eso.
2: Ustedes venían de una reunión.
3: Sí, estábamos en familia compartiendo ahí una cena y al momento de regresar, sin darnos cuenta, pasó todo eso. No, realmente no nos percatamos de nada. Todo fue tan rápido y simplemente ya estábamos en el piso.
2: Ahora, ha ocurrido también algo ahí, Juan Carlos. Resulta que el motocarrista, al momento de la caída, al momento que los heridos se han sido tendidos en la pista, el motocarrista estaba robándole el celular a la señora Lisbeth.
3: Así es, y realmente todo fue imprudencia del conductor, del motocarrista, y el momento de caernos todo eso, él tomó el celular, mi celular, y sin que nos demos cuenta, no sé cómo me percato, y el policía con mi cuñado se fueron y le pidieron, ¿no? Y nos tuvo que devolver.
2: ¿Cómo te sientes? ¿Estás más tranquila?

0: un poco de dolor todavía.
1: La cabeza
0: y en la parte de la espalda. Pero como le digo, los efectivos policiales van a hacerse cargo de todo.
1: Ok, muchas gracias.
2: ¿Y qué había pasado? ¿Por qué impactó? ¿Qué sucedió? ¿Qué es la información que se maneja, Gisela?
0: Sí, Juan Carlos. Los policías trasladaban a la mujer que ha sido detenida por haber hecho mala praxis a la docente que ha fallecido, Juan Carlos. Ellos estaban llevándole a esa mujer a la Divincri y pasaban justamente por acá, por la Guardia Civil con Quiñones. El motocarro quiere ingresar también y como el patrullero pasaba un poco embalado, es donde ahí se origina justamente el impacto, ¿no? El golpe, el impacto, el choque. Y los pasajeros pues salen regados, uno por aquí, otro por allá, y la que se ha llevado la peor parte ha sido la señora Lisbeth Paima, porque ella perdió el conocimiento por segundos, Juan Carlos, mientras que los hermanos Barbarán se han parado, se han percatado también del celular. ¿Dónde el celular? Y total, el celular estaba con el motocarrista. El motocarrista ha puesto su motocarro casi a la mitad de la berma, porque el timón había terminado un poco ya golpeado, y no podía, estaba bastante duro, y no podía. Día justamente ya el conductor, el motocarrista, avanzar, pero la policía no la ha detenido porque más le importaba la señora que estaba mal herida. Le han llevado al hospital Iquitos, ahí la han atendido, y lo bueno es de que los policías se han comprometido justamente en hacerle la tomografía, lo que le ha pedido el médico a la señora Lisbeth, porque están preocupados porque ella al momento del impacto del accidente se ha desmayado, ha perdido el conocimiento, Juan Carlos. Esto es de consideración, ¿no? Para que le tomen justamente una tomografía. Ya en el hospital Iquitos, Juan Carlos, también la mujer estaba esperando ahí para que le lleven a la Divincri, y vino un patrullero y también se lo llevó, y los policías se quedaron con la señora hasta el último, Juan Carlos. Le han comprado las medicinas, le han comprado todo, felizmente que se han hecho de cargo, mientras que el conductor de la mototaxi brilla por su ausencia. Nadie sabe dónde está Juan Carlos, ¿no? Hay que tener más cuidado porque es acá, esta avenida Quiñones con Guardia Civil, cuando llueve, nadie hace caso a los semáforos, Juan Carlos, y esto es lo que habría ocurrido y también había provocado el accidente de tránsito. Esta es la información. Adelante.
2: Gracias, todos. Gisela. Son las 8 de la mañana con 13 minutos. 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Vamos a ir a la pausa comercial. Vamos a la pausa comercial y vamos a regresar con más información en Loreto en la noticia. Vamos a regresar con más información en Punchana. Ahí está el Pucacho Jairo Vicerra. 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Vamos a ir a la pausa comercial y regresamos ya con más información acá en la radio. Pausa y volvemos.
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0: A ver, vamos con Fabio, que ya está listo, don Fabio, con la información. Vamos con la nota de Fabio. Vamos con Fabio, se encuentra, Fabio está con los vecinos del asentamiento humano Los Seticos. Ellos se han enfrentado a presuntos barristas todos los días. Hay problemas, asaltos y robos en el lugar. Adelante, don Fabio, le escuchamos.
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2: Muchas gracias, Juan Carlos, por el pase. Asentamiento humano Los Seticos, distrito de San Juan Bautista. Tremenda preocupación, los vecinos se han enfrentado a esto llamado barrista. Una de las jóvenes ha tenido que forcejear porque ya prácticamente han tomado posesión de este asentamiento humano. Están asaltando, están peleando, están consumiendo, están agarrándose con arma blanca, arma hechiza. Señorita, buenos días. ¿Es víctima usted también? Buenos días. Buenos días.
3: Buenos días. Sí, claro, aquí ya estamos hartos. Y no solamente vienen hombres, vienen mujeres trayendo hasta menores de edad, bebés, 4 de la mañana haciendo ruido.
2: ¿Qué hacen acá?
3: Amenazan a la gente, uno no se puede llevar a un bebé de... Si tu hijo está enfermo, tú no puedes salir a la calle porque ellos están aquí ocupando, no te dejan pasar. Si no les das un sol, 2 soles, no te dejan pasar. Es así.
2: O sea, y prácticamente se creen dueños de este lugar.
3: Y ellos han dicho que aquí no se les puede votar porque ellos mandan en esta calle y eso no se puede hacer. Aquí los vecinos estamos cansados, el otro día han cuadrado ahí a la esquina del colegio, uno ya no tenemos seguridad.
2: Es verdad que están tirando de todo a la casa de los
3: vecinos. Hay aún vecinos que le están afectando. Ayer ha sido ya preocupante porque se pusieron a lanzar a la puerta, piedras, palos, diciendo que él es el que llama a la policía.
2: ¿Contra el vecino es?
3: Sí, contra el vecino. Exacto.
2: Contra el vecino es todo. En este momento, Juan Carlos, con silbato en mano, los vecinos solicitando la presencia de todo el asentamiento humano porque van a tomar acciones inmediatas. Es decir, van a tener una reunión y van a hacerle frente, Juan Carlos, a la delincuencia, a este jovencito que bordeando entre los 14, 15, 16 años, que ya se hacen prácticamente un peligro en potencia porque son jóvenes, son agarrados. Ya se agarraron a golpes.
0: Sí, pues, y ese es el problema, ¿no? Son jóvenes, son chicos de 14, 16, 15 años metidos en estas bandas llamadas barristas que solamente provocan temor, pánico, provocan ahí preocupación a los vecinos, a la gente. Hay asaltos, robos ahí, asaltos y robos por este tema de barristas ahí se hacen pasar como barristas para atentar contra la vida, la seguridad de muchas personas, don Fabio.
2: Sí, Juan Carlos, mira, esta señorita, no sé, jovencita ella, pero te has enfrentado con estos jueces.

0: ayer, el día de ayer yo me enfrenté con él, hemos forcejeado porque no le ha gustado la manera nosotros cómo hemos venido a decirle las cosas. ¿Por qué nosotros hemos reaccionado así? Porque estamos cansados, no, la policía, las autoridades no están haciendo nada, están dejando las calles vacías, se están dejando por un lado. Ayer pasó un problema que nosotros le venimos a decir a él porque por favor se retiren de acá, porque a esta esquina la han tomado como una tierra de nadie. Ya le han tomado eso y nosotros le hemos dicho que por favor se retire de acá porque no es un lugar acá y no va a venir a hacer acá lo que a él le da la gana. Entonces se puso prepotente y nosotros hemos llegado a la mano hasta que él me ha forcejeado y me dejó el brazo moreteado. Me amaneció el brazo moreteado.
1: Él es un jovencito, pero es tremendo, es agarrado.
0: Sí. Y aparte ya tiene antecedentes anteriormente y estaba preso. Y ahora él dice que no le interesa nada, le llega a la P y va a hacer lo que le da la gana acá, porque él dijo bien claro que ni a la policía le tiene miedo.
1: Ahora usted se está organizando ya.
0: Sí, nosotros todos los vecinos nos organizamos para cuidar, hacer una ronda. Todos los días vamos a hacer una ronda y persona que viene acá, quien sea que es, nosotros le vamos a agarrar y le vamos a paliar, porque realmente esperar a la policía es esperar a nadie.
1: Muchas gracias, Juan Carlos. Acá hay un vecino que trabaja en el INPE, a su casa le han hecho de todo, ¿eh? A su casa le han hecho de todo, Juan Carlos, voy a acercarme a él, porque a ellos les indica al vecino de ser, el quien llama a, digamos, a la policía. Amigo, señora, bueno, ya es temerosa, ¿verdad?
2: Muy temerosa.
1: ¿Qué pasó?
2: Anoche volvieron a atentarlos contra nosotros. Golpean la puerta, dejan marcas, manchan la pared con pintura. Y yo, más que todo, porque tengo a mi niña. Sí, es que tengo miedo. A mi esposo siempre le están provocando. Y entonces, ya no siento que no tengo tranquilidad en el hogar.
1: Está en peligro la vida de ti, tu esposo.
2: De mi hija, tengo una hija que siempre escucha grosería, laberintos, tomaderas. Entonces, por eso, con el fin de, no sé, no le hemos hecho nada, pero no me siento tranquila, sí, tengo miedo. Ya me fui, es más, ayer me fui a la comisaría a denunciar, porque la otra noche bombardearon, golpearon, y mi esposo salió solo, tuve miedo que se enfrente, le piquen o le hagan algo. Entonces nos fuimos a denunciar. La policía nos dijo que es un proceso, que van a investigar, que no sé qué, y que tarde o temprano esos pueden tomar represalias contra mí, contra mi familia, que prácticamente no hagamos nada. Eso es así, o sea, que hagamos caso omiso, así, algo así. Entonces,
1: la señora Juan Carlos, porque siente un temor, han atentado contra su familia, contra su vivienda, contra el esposo que trabaja en el INPE, porque ellos aseguran de que él es el que estaría manejando la seguridad acá. Le echan la culpa.
2: Sí, a él le echan la culpa. A él le dicen, sí, nos jodes, tú has venido a joder. Acá ningún vecino nos jode, pero tú has venido. A él le echan la culpa. Sí, tú quieres hacernos muchas cosas. Porque en sí mi esposo, en oportunidad, por tanto laberinto que hace, él ha salido y les ha dicho que por favor, se retiren, huelen lo que fuman. Entonces, en oportunidades, y por eso le han empezado a atacar a mi esposo, le culpan a él, con mi esposo y con mi hija. Mañana más tarde, anda que mi esposo no está, ahorita está de servicio, yo estoy sola. En la noche, ¿cómo voy a dormir? Yo ya tengo miedo, porque anoche volvieron a atentar, son dos noches que están haciendo lo mismo. Yo voy a estar sola.
1: Claro, hay que tener en cuenta las autoridades, esto puede terminar mal. La señora está quebrada porque siente de que en cualquier momento van a atentar contra su esposo, contra ella, contra la niña que está dentro de la casa, porque le golpean de todo, Juan Carlos, le tiran piedra, le hacen de todo a la casa, indicando de que él sería el que arma todo el tema de seguridad acá. En varias ocasiones ha salido porque en la puerta de su casa consumen estupefacientes y el olor ingresa, que hay una pequeña, una familia muy unida que está siendo prácticamente víctima de estos llamados barristas. Dentro de ellos, Juan Carlos, hay un sujeto que acaba de salir del penal, un ex reo que también está haciendo de las suyas acá en este lugar, Juan Carlos Martín.
3: Bien, gracias por la información. Hay preocupación de los vecinos, de la población en esa zona, ¿no? Hay una persona que ha estado en la cárcel, ha estado en el penal, y ese es el temor de los vecinos de toda esta zona, don Fabio, ¿no?
1: Exacto, Juan Carlos, que tomen en cuenta las autoridades, que no pueda pasar algo lamentable para que recién quieran actuar, Juan Carlos. Contigo en estudios.
3: 8:31 de la mañana.

0: 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Vamos a la pausa, vamos a la siguiente pausa comercial y regresamos con más información, con más noticias acá en Radio Loreto. Pausa y volvemos.
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0: Son las 8 de la mañana con 42 minutos. 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Joe Jabá está en la comunicación. A ver, vamos con Joe Jabá. Vamos a jugar el bingo también. Prepárense, ¿ah? Tenemos el bingo. Vamos a jugar el bingo. Jugaremos el bingo, el bingo, el bingo. Hay premio para el bingo. Uy, a propósito, también el aniversario, claro. El aniversario se viene.
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0: 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Calle Morona 373, vamos con Joe Jabá. Está listo nuestro compañero, ya. Ahora sí, vamos con Joe Jabá, una joven fue brutalmente agredida en el rostro por una mujer en estado de ebriedad. Ocurrió en el pasaje Milagros. La joven por temor viajó a la ribera porque le acusaban de ser la amante. Le acusaban de ser la amante. De miedo a viajar. Se fue hasta la ribera. Le han golpeado, le han agredido. Vamos, Joe Jabá. Adelante con su información. Le escuchamos.
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2: Gracias, Juan Carlos, por el pase correspondiente. Efectivamente, hemos llegado hasta el pasaje Milagros, aquí en este sector de Punchana, por la parte baja del Hospital Regional de Juan Carlos. Ayer, cerca de las 8:30 de la noche, esta mujer, 18 años de edad tiene, Juan Carlos, esta jovencita, ha terminado con el rostro completamente golpeado, casi por desfigurarse este rostro de esta mujer, el pómulo izquierdo, tras recibir un tremendo puñetazo, como dice acá la señora, un ñecazo recibido por parte de esta mujer que estaba bajo los efectos del alcohol. Se trata de esta jovencita que responde al nombre de Flor de María Pisango, de 18 años. ¿Qué ha pasado, Juan Carlos? Estaba pasando esta joven, ¿no?, por acá, por el pasaje Milagros, para que vaya a la casa de un familiar que vive más al fondo, con esta mujer que responde al nombre de Rubí Mozumbite, ¿no?, de 34 años de edad. Parece que estaba tomadita la señora, y le dijo, ahí está pasando la amante, le dijo Juan Carlos. No le hizo caso la joven, dice por acá la señora, cuando de repente solamente ve como boxeadora, como una quina mal partida, le metió un puñetazo y le tumbó al suelo a esta joven, que por temor, Juan Carlos, no hizo absolutamente nada.
0: ¿Pero qué le golpeó, Joe? Cabal, estilo quina mal partida. Agarró fuerza de flaqueza y utilizó la derecha e izquierda para golpearle en el rostro a esta mujer, Joe Cabal.
2: Exacto, Juan Carlos. Bueno, acá nos comentan, la señora Lidia Mendoza es la que estaba con los síntomas de haber consumido las bebidas alcohólicas, y según lo que dicen acá, ha sido por celos, porque estaba pasando por acá por la cuadra, señora. Ajá. Buenos días. Bueno, ustedes han visto todo el laberinto anoche. Cuéntanos, ¿dónde está Flor de María ahorita? Buenos días.
3: Buenos días. Ella ya se ha ido de viaje, ya se ha ido a su pueblo.
2: ¿Cómo está la foto? ¿Así ha quedado esta mujer, señora? Así como estamos viendo acá, su cara todo roto, la cara de esta jovencita.
3: Sí, se queda de hincha los ojos. Ya no podía abrir. No nos escuchamos cuando esa
2: Lidia
3: estaba tomando ahí en su casa de un vecino. Ahí estaba tomando cerveza y justo se vuelve a mirar y le ve porque está viniendo y empieza a decir, ahí está pasando esa porquería, su hembra, de mi marido.
2: ¿Estaba tomando ya?
3: Después estaba borracho, estaba tomando y ella ha dicho, sí, está, no quiero hablar con la serie, pero ella dice,
0: sí, fue mejor.
3: Y la señorita estaba pasando y de pronto salió hasta la vista, saco brazos, puñetas, en su ojo,
2: claro. Más, y le revienta la vista, señora, sí, por lo que estoy viendo acá.
3: Sí, claro, pues ahí así fue, la gente está
2: montada. Ustedes han auxiliado a esta joven, ¿no? Ahí estamos viendo que está sentada en el sillón, esta joven. Es una chica que llegó de la Ribera, me dice.
3: Sí, se le nota muy noblecita, ¿no? De mejor pasa para que venga el serenazo, el policía de barco, que la mujer quiere pegarle.
2: Ahora, me imagino que la joven hizo la denuncia por la agresión que sufrió anoche.
3: Me imagino que habrá hecho porque la han llevado, pues el patrullero la han llevado y al borracho también le han llevado.
2: Sí,
3: porque
2: ¿Y a dónde se ha ido Flor de María? Porque ella es la que vive más al fondo, digo.
3: Sí, ella se ha ido de viaje a la Ribera, por la Ribera, es lo que me estaban comentando. Ya no está, ya se iría de miedo, quizás, pero no le conoce, no.
2: O sea, nunca le ha visto a la mujer.
3: No.
2: De repente se habrá confundido, quién sabe, ¿no?
3: Más seguro es el confundido, pero no le conoce, ha dicho ella, no sabe quién es. No sabe ni por qué le golpea.
2: Cada vez cuando estás con alcohol, pues todo, nomás te imaginas, sí, pues. Ya. Con Estacia, con las copas de más en el cuerpo. Esto es lo que ha pasado con esta joven. Estamos viendo la foto, Juan Carlos. Son varias fotos que nos han mandado también acá los efectivos de la comisaría Punchana, de esta jovencita cuando le han auxiliado. El ojo izquierdo, Juan Carlos, un poco más y le revientan el ojo izquierdo de esta joven. No me imagino tanta fuerza. De repente habrá estado bastante celosa, molesta esta mujer de nombre Lidia, que es la que le ha agredido a esta joven de 18 años de edad, ¿no? Aquí justamente en el barrio, Juan Carlos, todos comentan, pero tienen un poco de temor, porque dicen que esta señora cada vez que toma, a cualquiera le hace lío. Entonces, eso es lo que ha ocurrido ayer. Esta mujer ha terminado en la comisaría, mientras que esta joven, Juan Carlos, ha terminado con el rostro completamente golpeado tras recibir este derechazo de esta mujer en aparente estado de ebriedad, compañero.
0: Gracias, Joe Jabá. Gracias por la información, don Joe Jabá.
2: Adelante tuyo, compañero.
0: Son las 8 de la mañana con 52 minutos. Atentos a la hora. Ya son las 8 de la mañana con 52 minutos. 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

Vamos a jugar el bingo. Jugamos el bingo rapidito, Edison, rapidito. Vamos a jugar el bingo. Tenemos premios de 50 soles. Tenemos premios de 50 soles. Jugamos el bingo. Jace Panayfo, listo, hermano, ya. Podemos jugar el bingo. ¿Ah? Podemos jugar el bingo. ¿Qué es eso, Jace? ¿Ah? Ya está listo el tablero digital de la radio. Vamos a jugar el bingo. Premio 50 soles. Primer número, Evelyn. A ver, vamos, primer número. Oh. Ah, los números de la radio. A ver, el primer número que está saliendo es el O75. O75. A ver, estos son los números del teléfono de Radio Loreto, ¿ya? Estos son los números de teléfono 965-673668. Ya puedes llamar si es que hacen bingo. Puedes llamar a ese número 965-673668, ¿no? 965-673668 o al 981-83-4303. 981-83-4303, ¿ya? Si es que hacen bingo. Si es que hacen bingo. B6, bingo 6. B6, rapidito, N41, premio 50 soles, N41, N41, O70, avísame si es que hay bingo, ¿eh? O70, vamos, James Panayfo, G48, vamos, siguen saliendo los números, premio 50 soles. 50 soles. Vamos al siguiente número. O 10. O

0: Falta, falta, falta. Todavía no hay bingo, no hay bingo todavía. N39. N39. Ah, mire este cartón digital. Este tablero digital. Ah, esta es una gran iniciativa de la señora María Herrera. De la señora María Herrera. A ver, tremendo tablero digital. A ver, N36. A ver. A ver, puede haber vivo ya. A ver, abrimos los teléfonos rapidito, a ver. ¿Puede haber bingo o no? A ver, a la una, a las dos, a las tres. ¡Aló! ¡Buenos días! ¡Aló! ¡Aló! ¿Está en la línea Edison o no? ¡Aló! Señora, ¿qué tal? ¡Buenos días! ¿Desde dónde llama? Ya,
1: vamos. Desde la participación.
0: Ya, ¿hizo bingo o no hizo bingo, señora? ¿Hizo bingo o no hizo bingo?
1: Falta de la I.
0: Ay, ay, ay, ay, ay. Perfecto, vamos a otra llamada, ya. Vamos a otra, perdón, a otro número. Vamos, rapidito, número. Y ahí la, a ver, vamos. Aló, buenos días, ¿hicieron bingo o no? A ver. Aló. Aló.
2: Aló, buenos días.
0: Señora, ¿qué tal? ¿Desde dónde nos llama?
2: Desde Santo Tomás.
0: ¿Hizo bingo o no, señora?
2: En la N.
0: En la N, claro. En la N, pues en la N puede haber salido. A ver, dime los números, señora, rapidito.
2: N41.
0: Espera, despacio. N41.
2: 32.
0: Ya.
2: 39.
0: Ya.
2: 36.
0: Perfecto, señora. Nombre completo, señora, nombre completo.
2: Rosita Ramírez Soria,
0: desde Santo Tomás, Rosita. Claro, ven a la radio, mañana te damos tu premio, ya, 50, te damos tu premio, 50 soles, ya. Vente mañana a las 7:30 y te damos tu premio, ya. Vente a la radio, Rosita, te esperamos. Gracias, Rosita, te esperamos. 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A las 8 de la mañana con 59 minutos está toda la información deportiva. ¿Ah? Hoy no hay partidos del Mundial, recién fue el miércoles. Acá en Iquitos, en Loreto, en la provincia de Maynas, en el departamento de Loreto, hubo partidos por la etapa departamental de la Copa Perú. ¿Ah? ¿Cómo quedó la UNATI? ¿Cómo quedó el equipo de ANI? Información deportiva, resumen de toda la información deportiva. El equipo de comerciantes perdió también en Lima, le ganó el Sport Boys al equipo de comerciantes, ¿no? Cueva solamente jugó 25 o 30 minutos, nada más del primer tiempo, pero toda la información deportiva con el pastor Carlos Álvarez, que viene con toda la información deportiva acá en Radio Loreto. Pastor, ¿qué tal? Buenos días.
3: Bueno, buenos días, Juan Carlos Martín, qué gusto poder estar aquí otra vez con ustedes, amigos, pero antes déjame saludarle, mi querido amigo, por este logro en su carrera profesional, ¿no? Como periodista profesional de Bausate y Mesa. Bendiciones, Juan Carlos Martín.
0: Gracias, pastora. De corazón, ¿eh? Gracias, de verdad. A propósito de este, efectivamente, el último fin de semana estuve ya en la gran ceremonia de graduación en la Universidad Jaime Bausate y Mesa. Hemos terminado ya un proceso de la carrera profesional, ya estamos ya en los trámites para obtener nuestro grado de bachiller en periodismo, bachiller en comunicación y en periodismo. Ha sido un gran esfuerzo, ¿no? Yo quiero agradecerle a usted, Pastor Carlos Álvarez, también a mi gran amigo Abraham Rodríguez Alfa Romero Víctor, a mi amigo Abraham Rodríguez, que hizo una bonita publicación

0: en su página del Facebook, conozco bastante, hace muchísimos años Abraham, hemos trabajado juntos, también sé de su profesionalismo y gracias por esta mención y esta gran consideración, Abraham Rodríguez. O sea, te tengo una gran consideración también, ¿no? Todo esto yo le doy gracias primero a Dios por permitirme haber logrado, haber obtenido este logro, que es muy importante en mi vida, ¿no? Sobre todo quiero agradecer a mi madre, a la señora Adela Pinchi, que hoy Dios le tiene a su lado, que ahora habita en la morada de nuestro Creador, por ese gran sacrificio, ese gran trabajo que hizo, ese inmenso trabajo que hizo para poder sostenerme en una situación muy difícil, en un mundo bastante difícil, ¿no? Por haberme guiado en el camino correcto. Yo le doy estas gracias a mi señora madre, y este logro lo dedico con mucho cariño a mi familia y a todos mis hijos. A todos mis hijos y a mi familia, a quien considero muy importante, ¿no? Por haberme permitido llegar a obtener este grado de bachiller en periodismo, y a la Universidad Jaime Bausati Mesa y a todos los docentes por esa dedicación y en la enseñanza profesional.
1: Bueno, Adelante, amigo, yo quería también hacer ese reconocimiento, y a todos los que estudian, se preparan, la verdad siempre nos llega al corazón, ¿no? A seguir adelante, Juan Carlos Martín, en su carrera profesional. Bueno, vamos con la nota deportiva, sucinta en esta hora. Hablamos de la Copa Perú, iniciamos con la Copa Perú. En efecto, ayer se inició ante un marco lleno de público en el estadio municipal de Requena, ¿no? Muy bueno, aunque vi que la pelota saltaba por momentos. Eso vamos a averiguar allí a los que han estado presentes en estos partidos del el estadio de Requena. Muy bien, los resultados. Ani goleó 9-1. Se paseó Ani frente al equipo de Juventud Bretaña. Pero hay que reconocer también, pues, ¿no?, que este equipo a última hora le invitaron para que participe en esta departamental. Pero sin duda es un buen triunfo del equipo de Ani, que hizo debutar a Rey Rider Guevara, que estuvo en el equipo de Comerciantes. Muy bien, felicitaciones entonces a la gente de Ani por este buen inicio del campeonato. Y en el Datén, en San Lorenzo, la Universidad ganó 1-0 a uno de los favoritos también, ¿ah? Este equipo de Ayahuasca se ha reforzado bien y la UNAD empezó ganando su partido en la departamental, lo que corresponde en San Lorenzo. Allí el escenario, el campo deportivo, no sé si llamarle estadio, no está en las condiciones apropiadas, pero con todo se está desarrollando el fútbol en esa zona. Muy bien, felicitaciones para los dos equipos, el campeón y el subcampeón. Empezaron bien, ganando. Vamos con el tema de Liga 2. Todos los equipos de Liga 2, la Copa Caliente, todos los equipos de Liga 2 han sido eliminados. ¿Qué les parece? Los equipos de Liga 2 no pudieron eliminar a los equipos de Liga 1. Aquí hay una enseñanza, ¿eh? Aquí algo nos tiene que llamar la atención. Los equipos de Liga 2 tienen que prepararse. Mira, vemos fútbol internacional. Yo estoy seguro que los equipos de segunda de Argentina, de Brasil, de Uruguay y otros países le hacen más pelea a los equipos de Liga 1 del fútbol peruano. Los equipos de Liga 1 del fútbol peruano son de nivel 2 en Brasil y en Argentina. Y los de Liga 2 son nivel 3 en otros países. Esa es nuestra realidad. Por eso la precariedad del fútbol peruano en la actualidad. Comerciantes no pudo ganar a un combinado de Sporting Cristal. No pudo con un combinado de Sport Boys. Y ahí está el mensaje. Hay que reforzarse. Yo recomiendo reforzarse con jugadores de Liga 1. ¿Saben por qué? Ayer el equipo de Bentín, con sus refuerzos de Liga 1, le hizo pelea al Sporting Cristal. Al Sporting Cristal, que se presentó con todos sus pesos pesados, ¿ah? Con lo mejor de su artillería. Empataron en los 90 y en los penales, sufriendo, el Sporting Cristal doblegó, ganó.

0: eliminó al Bentín, pero ojo, Bentín se reforzó con jugadores de Liga 1. Es un dato muy importante a tomar en cuenta. De manera que los 8 equipos que siguen en carrera para la Copa Caliente, todos equipos de Liga 1. Sport Boys frente a Grau. Grau va a ser local en este partido. Cristal se va a enfrentar a Huancayo. ADT a Moquegua. Y Alianza Sullana a UTC. Ahí están las llaves. Finalmente, el análisis del Mundial rapidito. A nuestro director Juan Carlos Martín le gusta España. Y aquí tengo dato importante para terminar ya este bloque deportivo. A ver, de los 4, ¿quiénes llegan mejor? ¿Ah? ¿Quiénes llegan mejor para ahí pensar quién podría ser el campeón del Mundial? Francia, 16 goles a favor, 2 goles en contra. Miren, es un dato muy importante, una diferencia de goles más 14. Francia ya saboreó el título en 2 oportunidades en el Mundial, 1998 y 2018. Y este técnico de Chan ya sabe lo que es ganar un Mundial. Un dato muy importante, ¿eh? Por eso Francia siempre será el favorito. España tiene un título el año 2010. ¿Cómo llega España para este partido? Goles a favor, 11. Goles en contra, 1. A España, en cuanto a defender, llega mejor. Solo le han anotado un gol en contra. Francia tiene 2 goles en contra. Pero Francia tiene una delantera, una ofensiva arrolladora, ¿eh? Con ese tridente importantísimo, Olise, Mbappé y Dembélé, y el mismo Dobé, que son jugadores muy importantes en el ataque de Francia. España ha estado haciendo goles con el ingreso de Michael Merino, un jugador que le tenían guardadito ahí, este jugador del Arsenal, entraba y gol para España. Así ha estado ganando España sus partidos previos para esta semifinal. Muy bien, ¿quién sería favorito aquí entonces? Bueno, la verdad, pronóstico reservado, don Juan Carlos Martín. Y el último enfrentamiento, Francia-España, ganó España para la Eurocopa, ¿no? Ese es el último enfrentamiento, España venció a Francia. Dicen que es, como se habla aquí, el tunche de el equipo de la selección francesa, la selección de España.
1: Perfecto. Pastor, gracias por toda la información deportiva. Regresamos el miércoles y el día viernes, ¿no? Sí, con sí, más sí. Información.
0: Por supuesto, por supuesto.
1: Gracias. Ha estado con nosotros el pastor Carlos Álvarez. Nos vamos ya hasta el día de mañana. Se quedan con el peluche de la radio. Y un agradecimiento muy especial también por este logro que he conseguido a la gerente propietaria de esta radio. Un abrazo a la distancia y un agradecimiento de corazón, señora Delia, para usted. Y gracias por las felicitaciones y los buenos deseos, que son muy sinceros, de verdad. Un agradecimiento a la gerencia general, a la señora Delia Cruzado, por permitirnos también estar en esta radio y a través de este medio de comunicación mostrar todo el deseo y el esfuerzo para la superación y seguir adelante. Gracias, señora Delia. Nos vamos ya hasta el día de mañana. Gracias por la sintonía. Si Dios lo permite, regresamos mañana a las 5:50 de la mañana. Que tengan un bonito día. Gracias, bendiciones. Hasta mañana.

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Bienvenidos al programa con la bendición de Dios. Te decimos hola, hola. Ya en el aire, Llano Roja, junto a la tía Maricucha, junto a Severino, junto a Melco y aquí más, y todo el personaje. Claro que estamos acá instalados ya. Sentaditos todos, cada uno, ¿sí o no? Así es, hijo, sentadito, pasmadito, de todo, ahí estamos acá. Ya, muy bien. Tú, Severino. Así que bienvenidos al tremendo show. Ya en la cuenta regresiva, lo que será nuestro campeonato es este sábado en la cancha, la número 5. Ya vamos a decir los medios de comunicación que ha confirmado, las empresas también. Y el 25, también la cuenta regresiva, que estaremos juntos celebrando nuestros 73 años en los Bungalow Show y eventos. Arrancamos con el bingo de temprano y luego bailamos con caliente hasta las últimas consecuencias. Así que ahí nos vemos.

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Oye, queremos felicitar a nuestro compañero de labores, a Juan Carlos Martín Rodríguez del Perú. Ah, ya se graduó como licenciado en ciencias de la comunicación, ¿no? Tipo lo que hablan los mexicanos, man, licenciado. Oye, licenciado, ahora le vamos a llamar el licenciado. Muy bien, felicitaciones para él, para su familia. Y a seguir para adelante. 9:25 la hora en todo el Perú. Ya regalo los cartones de bingo, ¿eh? Ya les voy a decir gracias a quién. Prepárense, prepárense. Porque el técnico Terano le encuentra.

0: te quiero. Ya no te quiero. Saludos para la gente de Requena. Saludos especial para ellos.
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0: Saludos para otro amigo, Johnny Acevedo. No. Buena, Johnny. Más. Escuchando el programa, retransmitiendo ahí en el mercado también de Requena. Un abrazo, ¿ah? Para la gente de Requena. La gente que nos escucha ahí en el mercado de Requena, para el gran Johnny Acevedo. Full sintonía. Hay una emisora de Requena que también quiere venir a jugar en otro campeonato. Acaba de ser este sábado, ¿ah? Va a estar Marita Van presente. Va a estar Martín Capillo. Son de Activa. Y ahora voy a dar más detalles, más detalles.
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0: A ver, terminando esta canción, voy a querer llamaditas. Quiero primeras dos llamadas, ¿ya? A ver, primeras dos. Sí, dos llamadas. Voy a regalar tres cartones de bingo. Ahí puede ser el cartón ganador, ¿eh? Por si acaso. Te voy a preguntar gracias a quién. A M&M Comunicaciones. Y ahorita le voy a dar la dirección, ¿ah? ¿Eh? Y te vas a llevar al toque tu cartón de bingo. Así regala tu Radio Loreto en su medio aniversario. 25 somos Bungalow Show y eventos.

0: Oye. La expectativa es tremenda en los mercados, gripos, en las calles, todos quieren estar en otro aniversario. 25 de julio, cae sábado. Póngalo show y evento, ahí nos vemos. ¿Quién se va a llevar el celular? ¿Quién se va a llevar, a ver, el friobar? ¿Quién se va a llevar el televisor? ¿Los 1000 soles? ¿Saco de arroz? ¿Más dinero en efectivo?
1: Esto es plata como gancha.
0: A ver, le voy a preguntar a la gente que se va a llevar su cartón de bingo. Ya son tres por persona, ¿ya? Solamente me han dicho que regala 10, ya. Voy a regalar los dos primeras llamadas, ¿ya? 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Voy a preguntar gracias a quién. 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

0: Oye, ahí vimos, y sigue trabajando sin parar para mantener a San Juan, sin ser alcalde, mantener a San Juan limpio, ordenado, el gran Víctor Vitín González. Estuvo el día... ayer domingo también lo vi por ahí, por ¿cómo se llama? Bueno, lo llaman el Pares Agustino, ¿no? Pero en Navarro Cauper, promoción Navarro Cauper, estuvieron por ahí, haciendo una limpieza total, más de 10 cuadras, si no me equivoco. Hoy también estuvo, la fumigación llegó a la ampliación, a la ampliación Fernando Meléndez, como parte del compromiso de Víctor Vitín González de seguir trabajando junto a los vecinos por un San Juan más limpio, seguro y saludable. Buena, Vitín González.
1: ¿Quién te lleva
0: rumbo al municipio de San Juan? Buena, Vitín. ¡Regalamos! ¡Con nuestro aniversario! ¡Regalamos! Todos los caminos conducen este 25 a los Bungalow Show Eventos. La expectativa es tremenda, Dios mío. Ahí estaremos todos los chicos de la radio. Estaremos también ahí para que conozcan a los reporteros de Loreto de la Noticia, al conductor. Ahí le van a felicitar por su graduación. Va a mandar 20 cajitas de chicle. A ver, aló, buenos días, buenos días.
2: Aló, buenos días.
0: Buenos días. ¿Cuántos años cumple Radio Loreto?
2: 73 años.
0: ¡Qué lindo! Este sábado 25, ¿dónde vamos a estar?
2: En Bungalow Show y Eventos.
0: Muy bien, corazón de vida. Vamos a arrancar con el bingo, vamos a bailar con Caliente y otros artistas invitados. Quiero verlos a todos por ahí, por favor. Gracias a Radio Loreto. Y aquí más te regalo los cartones de bingo.
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0: ¡Te llevas tus 3 cartones de bingo!
3: ¡Uy, gracias!
0: Ay, dame tu nombre y apellido.
2: Jenny Amilé Ayambo Peña.
0: A ver, repite.
2: Jenny
0: Amilé
2: Ayambo Peña.
0: Jenny, ¿así? Ya. Apagüeño, ¿cierto?
2: Ayambo Peña.
0: Allá, Ayambo Peña. Ya. Vienes al cuento que a 3 cartones de bingo te espero aquí en la radio. Suerte. Ahí puede estar la platita, los 1000 sol. Ya, mi amor, te espero aquí en la radio. Venga, toque. O a la hora que puedas. Voy a estar acá hasta las 6 de la tarde. A ver, otra llamadita. Corta, porque gracias a la siguiente comunicación, por favor, suena tan amable. 965-673668. Otra llamada. Regalamos 3 cartones más. A ver, aló, buenos días.
4: Aló, buenos días.
0: Hola, ¿con quién hablo?
4: Con Isabel.
0: ¿Ya?
4: Isabel Silva Malafaya.
0: ¿Dónde está ubicado BMZ Móvil? Para que te lleve los 3 cartones. 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

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Tienes el recuerdo y tres cartones de bingo, te espero aquí en la radio, ¿está bien? Ya, ¿qué radio escuchas? Ay, Dios mío, ay, Dios mío. Ya, de todas maneras, ven, ya no me quiero amargar la mañana, ¿sí o no te miras? Así es, hijo, alegría sin límite, alegría sin límite. Tengo por acá saludos. Amigo, te saludo, Marcio Bardales, Marcio. Estamos acá, Pulsitonía. Buena, Marcio, ¿ah? ¿Dónde?

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1: Yo no llamame niño, niño.
2: Se va a acabar.
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0: ¿cómo arrancamos? ¿Con los chistes de la tía Maricucha o con los chistes de Melco?
1: Oye, no te preocupes con mi hermano ahí que trabaja en la tía Maricucha, que voy a ganar chinchamba.
0: ¿Qué ya vuelta ya? No, tú nomás has venido por el aniversario de la radio, nada más. Así que tranquilo nomás. Porque a ti te dicen Mujer Maravilla.
1: Allá, a mí me dicen Mujer Maravilla, ¿por qué?
0: Unas vueltas y ya estás borracha.
1: Ahí así es la cosa.
0: Hoy está buena. Está buena.
1: Ya, déjala ya, mi tía Maricucha. Tranquila nomás, que ahorita vengo con todo. Porque a mi tía una adelanto y panza de lagartija.
0: Ya, ya, tranquilo, tranquilo conmigo, tranquilo.
1: Dice que a mi tía Maricucha le dicen farmacia de turno.
0: Allá me dicen farmacia de turno, ¿por qué?
1: Porque la buscan de noche.

ya sabemos ya. Ya, tranquilo, nomás usted ya, un rato más. 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

0: 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Vienen artistas invitados y más, ¿ah? Ahí nos vemos con Caliente para Balán para gozar. Tantos éxitos que tiene Caliente, tantas canciones que tiene, lo va a cantar en vivo y en directo. Vamos a recordar momentos espectaculares también con estas canciones de la orquesta Caliente. Esa, por ejemplo, ahí. Déjame contigo, basta de callar. Entre odio y amor. Ahí nos vemos, ¿ah? A partir de las 7 de la noche en punto arranca el espectáculo. Vamos a arrancar con el bingotonazo primero, ¿ah? Luego ya vienen más premios, música, regalos, el artista invitado. En estos días le vamos a decir quién va a llegar a la ciudad para estar presente en nuestro aniversario, aparte con los chicos de Caliente. Ah, va a estar también presente Marita Van, por si acaso, ¿ah? Ya viene su canción que me están pidiendo, Los Yuquitos. Ya viene Mix, Ya Me Cansé, ya viene un instante más Marita Van y muchos artistas invitados van a estar presentes, ¿ah?
1: Sin palabras, por favor.
0: 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Hermano Chapuñay, Mix Ángeles Negros.

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El otro día se ha ido mi amigo, el Felizardo el Mago, se ha ido con su pareja. Pues se queda dormido, no ha hecho nada, ya bueno. Cuando ha abierto su ojo, ya su flaca se ha alargado, ya. Ya te dicen peluche, creo a ti, ya. De adorno en la cama.

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2: Es el disco insuperable de la semana.
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2: Pedí esta canción, ¿eh? Bailar. Entró rápido esta canción. Aquí nace y se hacen los éxitos. ¿Pero de quién? Ay, ay, ay, el original y auténtico. Lo demás es copia. Armonía 10 de Walter Lozada. Hemos tenido un gusto de conocerlo a Walter Lozada años y años, cuando trabajamos en bueno, esa temporada, esa época lo decían Frecuencia Latina. Bueno, contábamos ahí con el show de Coco Giles. Luego trabajamos en la Caribeña, en Lima, Ciudad Capital. Soy uno de los fundadores, por si acaso, que cuando nació en Ate Vitarte, ahí le hemos conocido a Walter Lozada. Excelente músico, director musical, todo, ¿eh? Y ahora está al lado del Todopoderoso, pero lo manejan los hijos y lo están manejando de una manera, bueno, muy bien, ¿ah? ¿Eh? Ahí también con la coordinación y toda la producción del gran Agustín Tábara. Claro, que también me dio gusto de conocerlo. Cuando florezca el chuño. Rico insuperable de la semana. 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A ver, vamos a regalar. Quiero regalar dos o tres cartones, regalamos. ¿Tú qué dices? Ya vamos a ponerlo de lo nuestro también. Voy a preguntar en estos momentos, gracias a quien regalo tres cartones de bingo. Le voy a preguntar, me tienen que responder así. 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Oye, no me estés echando perfume a mí hoy. Tú ya me estás ya creando, ya me estás embrujando, de pan iPhone. A ver, 965-673668. Vamos con la llamada. ¿Dónde está? Acá está. Ya, habilítame. Tres cartones de bingo. Al toque, al toque.

0: Vamos con la llamada. Aló, buenos días.
1: Aló, buenos días.
0: Buenos días. Gracias a quién te regalo los tres cartones de bingo. Tres cartones.
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1: Con la señora Marina Rengifo.
0: Marina Rengifo, ¿así es? Rengifo.
1: Sí, Rengifo Pinedo.
0: Ya, venga a recoger tus tres cartones de bingo. ¿Dónde vamos a estar el miércoles? No es miércoles, sábado 25 de julio.
1: En los Búngalos.
0: Show y evento, arranca de las 7 en punto. Vas a ir con la familia, ¿no? Me supongo.
1: Exactamente.
0: Ya, muy bien. Ok, mi amor, venga a recoger tus tres cartones de bingo, pues, ¿ya?
1: Ok,
0: ok. Ya, ok, ok. Ahora regalo tres más, ¿o no? 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Ya, tres más. 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A ver, tres cartones de bingo más. ¡Ay, ay, ay! ¡Feliz aniversario! Sábado 25, los Búngalos Show y Eventos nos espera. Vamos, tres cartones más, al toque, toque, toque. Habilita el telefonito. 965-67-36. Recién me responde mi amigo Jack. Hoy los cartones de bingo. Atención a los que vienen por San Juan. 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Ya, llamadas o no habla. Ah, no quiere hablar, ya, pues. Ahí está. Aló, buenos días. Habla.
1: Aló.
0: Hola, mami, ¿con quién habló?
1: Jove, quiero ganar cartoncitos para ir al...
0: Ya. ¿A dónde vas a ir?
1: Búngalo, el 25.
0: El 25, bunga, ya. Yeah. Yo pensaba que estás queriendo ir al hospedaje, Le Barón. Ya, mami, gracias aquí a Radio Loreto y aquí más te regalo tus tres cartones de bingo. Ya, ahí está, tres. ¿Ah? A B, B, B, B, B, M, B.

entonces te puedo pagar. Y eso. Si no, pregúntale a mi amigo Pedrito Ruiz. Le siguen debiendo a Pedro. Ya le encontraba por allá comiendo su pescado. Oye, ¿cómo le voy a invitar a su mujer pescado de 5 soles? ¿Cómo? Ya pues. Oye, no te pases, Perito, ¿eh? Salud especial. Salud para Laila Berlín Curico Alcántara. Hoy está botando la casa por la ventana. Mucha felicidad y bendiciones. 3 añitos, ¿ah? 3 añitos de vida para Laila Berlín Curico Alcántara. Saludos de parte de toda la familia que lo quiere mucho. De parte de su papá Walter Curico, desde el kilómetro 13, Vía Calipso. Hola, buenos días, dice por acá. Yo le digo hola también. A ver, ¿qué deseas? Plata no haya. Buenos días, dice por acá también. ¿Qué cosa? Ah, quieren ir al aniversario de la radio. Va a ser totalmente gratis, no se va a cobrar ni un sol. Ahí nos vemos. Hijo, yo tengo pues mi amigo que el otro día se ha ido pues donde el doctor. ¿Ya? Le dice, doctor, doctor, me siento mal, doctor. Y el doctor le dice, pues siéntate bien. El otro día se iba una iguanita con su gemela. Caminando se iba y se miran al espejo y se dicen, somos iguanitas. Oye, tía Maricucha, tengo un amigo que pues no quiere trabajar por más que quieran comprar su motocar. Y ahí, por eso le dicen perro de iglesia. Perro de iglesia, ¿por qué? Porque le mantiene el padre. Ay, dice que tú también ya no puedes, ¿ya? Ay, ¿cómo es eso que ya no puedo, no tiene? Ya, pues tú te imaginas, ¿ya? Por eso te dicen perro viejo. A mí me dicen perro viejo, ¿por qué? No come ni deja comer. Oye, dice que a tu enamorado o a tu pareja le dicen, oye, es tan saco largo que le dicen perro bravo. Ah, le dicen perro bravo, ¿por qué? No lo dejan salir a la calle. Ese chiste me ha contado mi compadre, el licenciado en comunicación, en periodismo, Juan Carlos Martín, porque a él no le dejan salir ni en la noche ya. Pues. Tanto así que se va, pues, ¿no? A donde va con su mujer, no le dejan, o sea, meo, tú sabes, saco largo, compadre. Es igual, dice que a tu vecina, la Yomaira, le dicen perro fino. Le dicen perro fino porque si sale, se pierde.

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Hablamos en aprender a manejar cargador frontal.

Y pues, moviendo mi apuro, un vago, ¿eh? Ya, ya sabemos que estás vago, ya. Anda, anda, anda, ya aprende a manejar, ya vaya, ya. Atención de 8. 8 de la mañana, 6 de la tarde. Ah, y el curso de manejo de camioneta es totalmente gratis, ¿ah? ¿Tá? Para que aprendas a manejar. Hasta puedes ganar plata de chofer también, ¿sí o no? Así es, mi estimado. Ya, otra vez tú. No, tranquilo. Oye, dice que... dice que a mi tía Maricucha le dicen sábana. Allá voy, ya otra vez conmigo. Pórame, ¿por qué me dicen sábana? Está metida en todas las camas. Allá, a ti te dicen salchichón. Allá a mí me dicen salchichón, ¿por qué? Mitad burro, mitad caballo. Y a ver, sabías tú ahí.

Ay, ay, ay. Ya, un ratito más vienen, ¿ya? Tranquilo nomás también. 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

0: voy a bailar, voy a cantar con los oyentes de la radio. Sábado 25, los caminos conducen a los Bungalows Show y Eventos. ¿Quién va a hacer ese sobertudo que se va a llevar los 1000 soles? Ese celular que está hermosísimo, ¿ah? Friobar, wow. ¡Qué tal regalo que te da tu Ray Loreto por su aniversario! ¡Ahí lo vemos, ahí lo vemos! No hay nada que hacer que para el municipio de Belén. Ahí está el gran Paulinho Reategui, ¿ah? Con la A de Alianza para el Progreso. Paulinho Reategui, ¿ah? Querido por todos lados. 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Gracias a Paulinho también nos vamos al bingotonazo de tu Radio Loreto Insuperable número 1. ¿Ah? Buena Paulinho Reategui, el Mazatero. Oh, hijo, a ver, pues si regalamos por ahí unos 9 cartones más, ¿qué te parece? ¿Ahorita? A un ratito más.
1: Corazón, lo que significa
0: ser. Allá, acá están preguntando, quieren Coti. A ver, señora María Herrera. Ven, papá, va.
1: 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Ven a mí.
0: El otro día se encontraron dos jaguar, ¿ya? Y uno le dijo al otro, how are you? Vamos con el túnel del tiempo.
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2: Este tema va dedicado a todos los padres. Espero que escuchen la voz de su hijo en esta canción.

0: A los coquitos. 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Despierta, mi bien, despierta. Felicidades para los que están de cumpleaños. Salud para Leonel y Andrea y para la engreída mía Verónica Rimachi Ayambo. Estamos acá Pulso Sintonía con Radio Loreto en el pasaje Ruy Guzmán. Gracias Radio Loreto por alegrarnos a la mañana. Estaremos ahí el 25 en los Bungalow Show y eventos. Claro, les quiero ver ahí, por favor, ¿ah? ¿Eh? Ustedes se acercan, le voy a dar su polo de la radio. Va a haber cualquier cantidad de polos, ¿ah? ¿Eh? Saludos para los amigos del área de comunales de la Muni de Punchana. Ah, saludos para la gente de Papo Sport, la gente de la casa del cervecero Papo Sport. Ahí está, cuadra 1 de la calle San José en Punchana. Ahí están, full sintonía con Loreto y Superán. ¡Viva el Santo! Matías Albán Canayo, ex jugador de Deportivo GR. Jovencito estudioso, amante del deporte, hoy está cumpliendo un añito más de vida. Matías Albán Canayo, dice por acá la nota de parte de su mamita, que lo quiere un montón. Nuestro Señor lo guíe siempre en el camino del bien y que lo amamos mucho, toda la familia, y oramos siempre por él para que sea una buena persona en esta sociedad, en esta vida. De hecho que sí, ¿ah? ¿Eh? Que siga para adelante, que todas sus metas y objetivos se cumplan de parte de los papitos que lo quieren y lo aprecian un montón, ¿eh? Edwin Albán, de parte de su mamita Ruth Canayo, de parte de los hermanos Alvin Albán y de parte también de Alexandría Albán. ¿Ah? Bueno, y toda la familia que lo aprecia un montón. ¡Viva el Santo!
1: ¡El Santo!
0: ¡Ey, que viva! ¿Cuántos años estará cumpliendo? 17, por ahí, a ver, 17, 17. Por ahí. 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

orquesta. Ya todo acabó. Muévelo, que maricucha. ¿A dónde más? Ya no puedo ya moverme, cabrón. Todo me duele. ¿Tú sabes cuál es el colmo de un jardinero? ¿Cuál es, tía maricucha? Que lo dejen plantado. ¿Qué le dice la luna al sol? ¿Qué le dice? Tan grande y no te dejan salir de noche. ¿Ah? Oye, está renovadísimo. 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Vamos a recordar con la banda.

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Yeah.

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Ah, ya, saludo para Lucía, Cintia y también para Irma, escuchando el programa. Hoy es año nomástico, Triana Alexandra Vargas Pineo. Está cumpliendo 13 años, felicidades. De parte de toda la familia, bendiciones. Triana Alexandra Vargas.

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0: Aprovecho alguno ya con la gratis. ¿Ah? Hola, mi estimado Chonga. 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Buen trabajo te hace nuestro amigo John, ¿eh? Sí, está Johncito. ¿Qué pasa?
1: No, nada, ya no hacemos nada. Vamos ya entonces.

0: y hasta la gente de Manacamiri, Padre Cocha, mis amigos de Zungaro Cocha, Cristo Cocha, Nina Rumi, van a venir a nuestro aniversario. Ahí nos vemos. Vamos a llevar cerca de 1000 polos para regalar, llaveros, monederos, premio sorpresa. Hoy en la noche estamos decidiendo aquí vamos a traer de artista invitado. No sé si puede ser a Rosy War, a La Chura, Los Chapis. ¿Quién crees? ¿Quién crees? Maciel Málaga. No, ella cobra mucho, 60 mil soles. ¿De dónde van a sacar? A eso. Además. Ah, va a estar Marita Van presente también a nuestro aniversario, ¿ah? Tanto en el campeonato como en nuestro bingotonazo por aniversario. 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Hoy la atención ya arrancó, ¿eh?, hasta el viernes 24 de julio. Vaya visita.
1: Esta canción se llama El Infiel. Para ti, David.
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0: Saludo especial para la gente de Prince Unisex. Ya, ustedes también, ¿eh? Compren ya 20 cartones, no se pasen ya. 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Pero así no se escribe unisex, por favor, cuidado. Ya bueno, ya déjalo, ya pues. Ahí en Santa Clara, Cecilia Ochoa. ¿Cecilia es con primera S o con C? Ah, es con C. Acá está con S. Ah, bueno, pues ella tiene bastante plata, escribe como quiere.
1: ¿Y dónde está la
0: ya plata? Estamos a full acá con Ray Loreto. Vamos a estar presentes el 25 en los Bungalow Show y Eventos con Caliente. Allá, gracias. Ahí nos vemos, ¿eh? A ver, dice, voy a pasar ¿cómo se dice? Voy a pasar este... lista, por favor, ¿eh? Por si acaso, ¿ah? ¿Eh? Es la hora 12:05, ya viene la hora criolla.

0: Muy bien. Ahí, rumbo al municipio. 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
1: Quiero arrancar tu presencia.
0: Oh, hijo, esta canción le trae recuerdos bastante a mi amigo Larry Guevara. Hoy saludo para mi compadre Larry. Ayer le vi a la señora Esperanza por la carretera. No sé qué estaba haciendo. Creo que estaba aprendiendo motocross, creo. Ay, le vi a mi comadre saludando. Me ha hecho. Me ha hecho. ¿Qué pues le he hecho yo a mi amiga Esperanza Guerra? Estaba así mi compadre Larry hoy. Rabiando, estaba manejando su moto. Ay, un saludo para mi promoción Larry Guevara y para la señora Esperanza.
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1: ¡Vaya dulce! Así te dice La Hora Criolla. Esta música peruana, ay, ay, ay.
2: Vamos, carretita.
1: Acompañado de su cevichito de rosco marico, su parihuela. Hoy es lunes de empresarios, ¿ah? Bueno, cualquier persona puede ir ahí a degustar lo mejor de la comida norteña en aromas y sabores norteños. Marical Cáceres con Soledad. Ahí está la señora Olguita. Vaya, vaya, visite.
3: Ahí sí, otro trago.
1: Variedad en bebida, ¿no?

es la hora 12 y 14 minutos.

0: Esta es la hora, 12 y 25 minutos.
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0: Esta es la hora. 12. Esta es la hora. 41 minutos.
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2: Esta es la hora, 12:54.

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de un fin de semana maravilloso. Arrancamos este lunes con mucha mentalidad positiva, por supuesto. Siempre pensando en grande, mi gente. Hola, hola, buenas tardes, bienvenidos. Mi nombre es Erwin Mafal.

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los fabulosos premios. Está buenísimo, ¿no? Una 32 en todo el país. 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

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Ya listo, complaciéndolos, complaciéndolas. A esta hora de la tarde, 1:42 en todo el país. Habla bien. El gran Juan Carlito Vázquez me dice 10 cartones. Correcto, mi brother. Apuntado tus 10 cartones. Ahora solo me manda la captura del IAPE. Así funciona esto, bro. Así funciona. Gran abrazo, mi bro. Bueno, si vas a venir por acá, mi hermano, te esperamos acá el próximo sábado. Estamos en el gran bingotonazo. Ahí celebramos los 73 años de tu radio, Loreto. Por supuesto, como tiene que ser. 1:42 en todo el país.

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6: Nosotros también, chamo, ¿vale?

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saludo para todos los bomberos. Ahí a la cabeza el teniente Cristian de los Ríos. Un abrazo para toda la gente, todos los bomberos que siempre están atentos y atentas para cualquier llamado de emergencia de los ciudadanos. ¡Ah!

Mi gente, saludos para todos los amigos desde Pucallpa. 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
1: Acaban de llegar con un viaje espectacular, conociendo muchos lugares de nuestra región. Y a visitar a la familia. Están aquí en la ciudad de Iquitos. La tía Inés, la tía Melita, la tía Victoria, la tía Mariela, tío Javier, el gran Javi, que ha llegado a tomar unas respectivas vacaciones, aprovechando las vacaciones con una luna de miel con la tía China, por acá por Iquitos, a pasar un momento inolvidable y agradable con toda la familia. Tía Andrea también, toda la familia han llegado, especialmente trayendo los regalos para Estefano Sabiel. De todas maneras, bien recibido todos los regalos. Se ha llenado el cuarto de los regalos para Estefano Sabiel. Gracias a toda la familia. Ha llegado, así que a pasarla bien de parte de toda la familia del Castillo. Todos los sobrinos, toda la familia en general están ahí visitando ahí en Señor de los Milagros. El gran Jaco en estos días va a preparar algo espectacular para toda la familia que ha venido a disfrutar estos momentos aquí en la ciudad de Quito después de mucho tiempo, ¿no? Ya el gran Javich ha llegado sediento a la ciudad de Quito, ¿no? Todavía no prueba nada, ¿no? Nada. Un poquitito nomás a probar. Pero bueno, bienvenidos a toda la familia. Vamos a pasar la

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están despajando. Están destapando, destapando. ¡Qué calor, qué calor! Bueno, salud, tía Melita, tía Victoria, tía Inés, tía Mariela. Javich, por favor, a mí solamente un poco. Ahí nomás, Javich, por favor. Ahí nomás. Tía China, la prima Andrea, primo Grover, Karinita, por favor. No está por ahí el joven tercero, pero bueno. Amelita, sí, sírvele un poquito más, por favor. Ella va a tomar por nosotros. Salud a toda la familia. Bienvenidos a Iquitos a disfrutar todo este cariño, el amor. Y todos estos días que sean maravillosos. Que sea un maravilloso momento y un maravilloso recuerdo para todos, ¿eh?

que a disfrutarlo. Ahí nomás, Javi, yo ahí ya paso. Dale a Melita en mi parte.

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Hoy iniciando esta semana, hoy 13 de julio. Está de cumpleaños el gran Orlando Barrales. Ove hoy está de cumpleaños. Ya en la mañana sus grupos favoritos le han dedicado extensos saludos, sus músicas dedicadas para él. Ha disfrutado una mañana espectacular con toda la gente de la farándula. Y hoy al mediodía, a esta hora de la tarde, es el turno de pasarlo en familia. Ahí están almorzando, disfrutando un buen almuerzo preparado por su suegra, doña Teresita. Y la Garcita hoy ha preparado. Hoy ha preparado parrilla de pollo. Ahí al costado nomás tiene hartos, sí, hartos gallos. Ahí ha preparado su pollito. Y bueno, están disfrutando ahí en familia, ¿no? Así que mi querido... Ay, que tiene bastantes pollos, bastantes gallos por ahí nomás en su galpón. Así que de ahí nomás está cogiendo la Garcita Teresita, ¿eh? Felicidades, mi querido amigo Orlando Bardales. Ahí está tu esposa y siempre fiel compañera Nailita. A tus hijas, Hilary, Katherine. Tu cuñada Raquelcita, que te quiere y aprecia con todos los, con todas tus virtudes, pero sobre todo con toditi, todos tus defectos. Ahí está tu compadre, se reconcilió a tu compadre de Andás.

de pata para Orlando también, me dicen por acá a través del WhatsApp. Ya de toda la familia en sintonía de la programación de Radio Loreto.

0: salud, salud. Ah, alguien más está hoy de cumpleaños.
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0: Ajá. Felicidades para Cesé Pérez Soplín en el día de su cumpleaños. Para que siga siendo el jovencito estudioso, carismático, que Dios y tu mamita te siga cuidando, iluminando tu caminar. Que cumpla muchos años más y éxito, bendiciones en tu vida. Saludos de parte de su

0: cumpleañeros también. No, ya se reconcilió su compadre Dandaz. Los dos han meditado su alejamiento. Ya los dos se han dado su abrazo. La vida continúa, pues, muchachos, ¿no? Van a seguir siendo compadres y amigos de por vida. Felicidades, éxitos, a disfrutar este día. Ya ahora presentamos.
1: 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Canciones recurrentes que quedaron grabadas en

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1: Por ahí también en el cumpleaños de Orlando está el Apu, Abelito Padilla. Muy bien, hermano. El capitán de, de las futuras fragatas. Se volvió navegante, Abelito, ¿no? Eso dice para conquistar nuevos territorios. Ah, pero me dice, así es el cumpleaños de Orlando Barral, es verdad. Pero hoy está el cumpleaños de mi ídolo, Yamil.

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0: ¿Sabe cómo se llama esta canción?
1: Te canta Coquito Giles Junior.
0: Sí, la canta Coquito. La canción se llama Mix Solito. Sí, Mix Solito. 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Pachito, manda saludos para toda la familia Gutiérrez. Estamos full sintonía de Radio Loreto. Gracias a toda la familia Gutiérrez. Ahí estaremos presentes, nos dicen, el gran bingotonazo. Sábado 25, ahí estamos, ahí nos encontramos. En la noche de aniversario de tu Radio Loreto. Sábado 25 de julio.

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Por acá le suena a Maurita. Ese papachito, por favor.

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0: 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Papachito, por favor, quiero enviar un saludo de cumpleaños. ¿Para quién?
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0: ¡Ajá! Saludo, me dicen, para mi sobrina Dafne Rodríguez Taricuarima. Hoy está de cumpleaños. Estamos botando en la casa por la ventana. ¡Ay, ay, ay! Saludo de parte de su hermano Yogo, de parte de la abuelita Marina, de parte de todos los primos, tías, tíos, especialmente su tío Genaro. Celebrando el cumpleaños de Dafne Rodríguez Taricuarima en este día tan especial. Que la pase súper bien, que Diosito te colme muchas bendiciones. Hoy a disfrutar todo el cariño, todo el amor de

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0: 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Gracias, mi gente, por promocionar mi música. Eso es todo por Lonchecina. Gracias. Yo quiero que sepan que Perú...
1: Esta se la dedico a las chicas que quieren aprender a bailar. El general les enseña...
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0: el ma...
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0: Bueno, eso dicen, que soy poca cosa. Por favor, que hablen, que maleten.
1: La mami pone sin nada.
0: Tú sigue adelante. Arrancamos, iniciamos. Arrancamos una nueva semana. Hola, hola, hola, hola, hola, hola.

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Mucho cuidado con el cambio de clima, por favor. Tome sus precauciones. 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

Mucho cariño. Somos Amalia y esto es

Atención la hora, 5:38, la hora en todo el país. ¡Qué rico lunes! Iniciamos la semana. Bueno, muchos con dolor de cabeza, por ahí con dolor de bolsillo, nada por aquí, nada por allá. No, no hay. No hay, no hay.

versus Francia. Uy, sí que va a estar bueno. Esto por las semifinales del Mundial 2026. Bueno, estamos de aniversario. La gente de Novedades Angelito también quiere premiar. Quiere premiar la sintonía, quiere premiar la preferencia. Vamos a jugar. Atención, ¿eh? Atento a la música. Vamos a jugar. En estos momentos me vas a enviar tu audio. Tiene que ser mensaje a través del WhatsApp, pero un mensaje a través de audio, ¿ya? Así que me envías tu audio. No.

tiene que ser en los 90 minutos. Así que te vas a llevar un auricular Bluetooth más 50 soles. 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Envíame tu score al toque. Tienes, a ver, 40 minutos ya. ¿Quién va a ganar? ¿España o Francia? Pero me tienes que decir resultado final, ¿eh? 2-0, 2-1, 3-0. Y tu nombre completito, que mañana premiamos con un auricular Bluetooth

Al toque, toque, toque, toque, toque, toque, toque, toque, toque. Tiene que ser mensaje de audio, tu score y tu nombre completito. Y por supuesto, la respuesta. Yo escucho Radio Loreto. 73 años, insuperable.

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0: ¡Escuchamos, mi brother!
1: Hola, Rayo Loreto. Mañana gana sí o sí España 1-0. 1-0. Este es el pronóstico, ¿eh?
0: Ajá.
1: Este es el pronóstico. España campeón. España la final con Argentina. Mi nombre es Olson Tanchiva. Rayo Loreto, 73 años, insuperable.
0: Olson, ¿verdad? Olson Tanchiva. ¿Así? Olson Tanchiva, ok. Su score, 1 para España, 0 para Francia. Así que, repórtate ahora.

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Loco Bob. Estamos pasando super chévere en este lunes, iniciando, arrancando la semana. Bueno, la gente se reporta sobre el resultado de mañana. Están dejando su score. España versus Francia. Te puedes llevar, ¿eh? Deja tu score. 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

0: 6:54. ¡Provecho! Aquellos que están degustando esa cena. Las mamitas preparando también algo ligero, mi querido Bartolo, algo suave. Nada de comida pesada. Mira que está gordito, mira que está gordito, Queremos agradecer a los amigos de Novedades Angelito. 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

bungalows de Pampa Chica para bailar, para vacilarnos con los chicos de Caliente. ¡Nos vamos! ¡Oh, oh, oh! ¡Que pasen una bonita